Match 97.9 más pop. Conéctate, Rolota, que acaba de sonar. Match, nos pusimos a bailar, a cantar con Crazy in Love, a Cardi Beyoncé, que sabemos que es una de las de que forma parte de la realeza del pop, Matcher. Pero tanto así que ahora una de sus canciones acaba de ser incluida en una lista, Matcher, que dice: wow, estas canciones realmente han marcado las generaciones. Yo soy Aileen Rosales, a tu lado hasta las 10 de la noche. Y se trata de el Registro Nacional de Grabaciones de Estados Unidos, Matcher. ¿Qué es esto? Es como una lista que cada año escogen 25 canciones alrededor de los años, no tiene que ser específicamente de este año, pero que digan: wow, realmente fue un momento cultural en la nación, Matcher. Y la canción que escogieron fue Single Ladies, que tal cual la calificaron como el gran momento cultural de 2008 y parte del 2009, abrazando a las generaciones y fans de casi cualquier estilo musical. Y es que sí, Matcher, Single Ladies es una rolota que no importa cuántos años tengas, te sabes la coreografía o por lo menos la topas, ¿sí o no, Matcher? Pero yo te pregunto a ti, ¿qué otra canción te gustaría que entrara de esto de dentro de este registro nacional, que realmente dices rolota que marcó generaciones? Yo siento que una que podría entrar en un futuro es una de Bruno Mars, pero esto específicamente, Matcher, con ese toque latino que está increíble y amamos. De su más reciente álbum The Romantic ya suena la rola 275 del día. Esto es Risk It All de Bruno Mars en Match 97.9 más pop. Conéctate.

Match 97.9 más pop. Conéctate. Son los pitches de Cardo, Justin Bieber y Daniel Caesar. Manchin, una rola por allá del 2021 que se hizo muy viral en pandemia gracias a TikTok. Pero esto tiene esta plataforma, Manchin, que regresa muy buenas rolas que hacen que tengan como diferentes días, ¿eh? Diferentes vidas al transcurrir de los años. Yo soy Aileen Rosales, a tu lado hasta las 10 de la noche. Y una canción que le pasó algo parecido, Manchin, es Dancing de Aaron Smith, que originalmente es del 2004-2005, pero se hizo viral tiempo después con un remix matcher por el dúo francés Cronos, y esta versión fue pues como por allá del 2013, pero fue también hasta época de pandemia que volvió a resurgir gracias a trends de TikTok. Y sí, matcher fue como que en su momento lo lanzaron, no fue tan popular, luego llegó un remix y explotó en las plataformas de ese momento. No existía TikTok en el 2013, pero ya después matcher llegó a TikTok y dijo, hola, aquí estoy de nuevo. Y ahora la disfrutamos, matcher, porque es una rola que te hace vibrar altísimo, padrísimo. Y para todos los que van saliendo del trabajo ahorita para subir el ánimo, si te fue mal la universidad, lo que sea, esta es tu canción. Conectando con la 277 del día, ya suena Dancing de Aaron Smith en Match 97.9 más pop. Conéctate.

Match 97.9 más pop, conéctate. Escuchamos Feed of Ophelia, cover de Taylor Swift de su más reciente álbum The Life of a Showgirl. 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Para yo desearte las mejores suertes y que tú te lo ganes, Matcher, vámonos con una canción de Robbie Williams, conectando con la 279 del día. Ya suena Trippin' en Match 97.9, más pop.

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Match 97.9 más pop, conéctate, sonó Beautiful Things a cargo de Benson Boom, artista Match, que va a estar presente en nuestros premios iHeartRadio Music Festival el viernes 18 y sábado 19 de septiembre, Matcher, para que estés conectadísimo por toda la cadena Match. Pero alguien que también ahorita anda con todo, Matcher, es Selena Gómez, que está de regreso, pero en el mundo de las películas. Yo soy Aileen Rosales, a tu lado hasta las 10 de la noche. Y sí, Matcher, ella va a protagonizar una nueva película que va a ser de 4 horas. O sea, ella dijo, yo aquí me la voy a vivir todo el tiempo. Y que bueno, Matcher, hay unas películas que son de 4 horas, que te la pasas bien, y otras que dices, ya, por favor, que acabe. Pero esta película va a estar centrada en el misticismo estadounidense, una historia oculta, o sea, como medio terror, suspenso. Va a estar interesante. Se llama The Origin of the World. Y, macho, todavía no tenemos muchos detalles de cuándo se va a estrenar, pero sabemos que ella va a estar por acá después de su participación en la película de Emilia, que sabemos que no le fue muy bien, macho, pero no lo sé. Hay que darle otra oportunidad. ¿Tú qué esperas de esta nueva película, macho? A mí me emociona. O sea, 4 horas de algo de misticismo, uno diría, órale, tal vez me va a mantener así de al borde del asiento de Dios mío, ¿qué está pasando? En lo que esperamos, vámonos con algo que también se le da muy bien, que es la música, macho, y le extrañamos muchísimo. Conectando con la 280 del día, ya suena Love You Like a Love Song de Selena Gómez en Match 97.9 más pop, conecta.

Match 97.9 más pop, conéctate. Rola Bota, que acaba de sonar, Matcher, fue Homebreaker de nuestro nuevo artista Match Somber, que acaba de ganar a mejor nuevo artista alternativo en los American Music Awards. Pero Matcher, alguien que también ya ha hecho historia en el mundo de la música, Matcher, es Sophie Alex Baxter, que está celebrando su 25 aniversario de su álbum debut. Yo soy Aileen Rosales, a tu lado hasta las 10 de la noche. Y sí, Matcher, para el 25 aniversario de su álbum debut, Red My Lips, sacó una versión deluxe que de hecho tiene un formato de vinilo color rojo transparente con diamantina. Muy bonito todo el asunto, Matcher. Y esta versión incluye notas de voz grabadas por ella cuando tenía 22 años, canciones inéditas, demos inéditos, material de archivo fotográfico. O sea, ella dijo, vamos a viajar en el tiempo y celebrar estos 25 años de música, Matcher, que está increíble. ¿Tú qué estabas haciendo hace 25 años cuando se estrenó su álbum debut? Yo todavía no había nacido, pero vaya que ahora que ya están estas grandes rolas, digo, claro que sí, vamos a seguirlas cantando. Así que vámonos con una que de hecho está incluida en este nuevo álbum. Conectando con la 283 del día, ya suena Murder on the Dance Floor de Sophie Alex Baxter en Match 97.9 más pop, conéctate. 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

Rich 97 más pop, conéctate. Bailamos con Erika Mike, Ana Carol, el DJ francés Google Matcher. Una canción que se siente como solecito, cocopiñas, algo bastante bien. Pero ¿ya te parece si nos teletransportamos por allá del 2016? Que The Weeknd nos tenía un videoclip oculto y acaba de salir a la luz. ¿Pero por qué? Yo soy Aileen Rosales, a tu lado hasta las 10 de la noche. Y sé que suena medio loco, Matcher, pero para el video musical de Upwork Night, que forma parte de una muy buena álbum Matcher de sus rolas del 2016, acaba de salir el video publicado por la ex reina de belleza puertorriqueña Monique Pérez, que al parecer ella formaba parte de este video musical en el que, pues ya sabes, ¿no?, de la modelo, del video, todo padrísimo, pero al final nunca se estrenó y sale 10 años después y aún no sabemos por qué no se estrenó, Matcher, por qué no salió, se pelearon, no les gustó el video, algo interesante. ¿Y por qué 10 años después, Matcher? ¿Cuál es tu teoría? Yo creo que al final no le gustó The Weeknd y dijo, bueno, gracias, pero ¿por qué publicarlo hasta ahorita? ¿Acaso tienen un contrato de confidencialidad? No lo sé, muchas preguntas, pocas respuestas. En lo que pensamos de eso, Matcher, vamos con uno que fue de sus videos musicales más icónicos y de sus rolas más escuchadas. Conectando con la 285 del día, ya suena Blinding Lights de The Weeknd para todos los que van manejando con mucho cuidado en Match 97.9. Más pop, conéctate, lindo camino.

Match 97.9 Más Pop, conéctate. Le subimos a todo el volumen con Pumper Acá de Black Eyed Peas, que se acaban de reunir todos en los American Music Awards. Matcher, un momento increíble. Y alguien que también estuvo en estos premios es nuestro grupo de K-Pop favorito, BTS, Matcher, que de hecho ahora están conquistando no solo la música, sino también el mundo de la moda. Ellos dijeron, yo regreso con todo. Yo soy Aileen Rosales, a tu lado hasta las 10 de la noche, y platicamos un poquito más de sus nuevas colaboraciones en ropa, Matcher, para que le vayas ahorrando a las 7:07. Tú sigues en Match 97.9 Más Pop, conecta.

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Latch 97.9 más pop. Conéctate, nos pusimos de buenas con Latch, acá de Disclosure y Sam Smith, que te recuerdo que tenemos pasaporte match, accesos cuádruple para su concierto en agosto en la Ciudad de México, Macho, para que sigas cantando a todo pulmón. Pero hablando también de buenas cosas que se vienen, Macho, ¿qué onda con la colaboración de BTS junto a Nike? Ellos dicen, ¿saben qué? Conquistamos escenarios, pero también el mundo de la moda. Yo soy Ailen Rosales, a tu lado hasta las 10 de la noche. Y sí, Macho, BTS sigue con todo ahorita con su regreso después de el servicio militar, y sabemos que acaban de sacar su nuevo álbum Arirang. También tienen su gira por todos lados, Macho, pisaron tierras mexicanas, pero justo el día de ayer se acaba de lanzar la colaboración oficial de Nike y BTS, que está muy padre, Macho, porque aparte tienen como muchas cosas exclusivas para todos sus fans, que incluye 10 diseños personalizados inspirados en el legado de la banda, y todos los fans, todos los ARMYs, pueden escoger gráficos exclusivos, tipografía oficial, referencias a barras musicales, destacando el número 7, que son los números de integrantes de la banda. O sea, ellos andan con todo. Obviamente ya agotaron todo, Macher, porque sabe que cada cosa que ellos hacen es un éxito. ¿En cuánto sale, Macher? Yo espero que llegue a tierras mexicanas, porque yo quiero mi sudadera, oye. Pero obviamente, para ponernos en este mood, vámonos con algo de su más reciente álbum. Conectando con la 290 del día, ya suena Swim de BTS en Match 97.9 más pop. Conéctate.

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1: Match 97.9 Match Pop, conéctate, bailamos con Lepite. No es cierto, Match, con Break My Heart, acá de Dua Lipa, que de hecho se acaba de casar, Match, qué bonito, que viva el amor. Pero también hablando de muy buenos planes para ir con tu presente especial, con tus amigos, qué mejor, Match, que al Pulso GNP con tu pasaporte Match, accesos cuádruple. Yo soy Aileen Rosales, a tu lado hasta las 10 de la noche, y yo te comparto todos los detalles para participar y que te lleves el tuyo a las 7:22. Tú sigues en Match 97.9 Más Pop, conéctate.
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Match 97.9 más pop. Conéctate, remontamos las bocinas con Uprising Academy. Una muy buena rola, Match, por allá del 2009. 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Que obviamente eso empieza desde ahorita con las mejores rolas, a ponernos de buenas en este martes, todavía inicio de semana, inicio de mes, conectando con la 295 del día. Ya suena Just the Way You Are de Milky en Match 97.9. Más pop, conéctate.

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97.9 más pop. Conéctate, Rolo, de que acaba de sonar Macher. Bailamos, cantamos con Jura, sacar de Lady Gaga. Que oye, un saludote a Sarita, que le manda mucho amor a su mami para decirle que tiene la mejor hija del mundo, del universo, que la quiere muchísimo y que está muy orgullosa y es lo mejor que le ha pasado en la vida. Macher, qué bonito. Yo cuando vi este mensaje hasta lloré. Así que un saludo a todas las mamás, a todos los hijos por allá afuera. Esta es tu señal para que le des un abrazo, un beso, dale, yo qué sé, Macher, mucho amor, porque ¿qué seríamos sin nuestras mamis? Y también, Macher, para salir a celebrar, porque en una de esas te imaginas que te encuentras a Justin Bieber y se une a la celebración. Yo soy Aileen Rosales, a tu lado hasta las 10 de la noche, y esto sí puede pasar, porque él estaba, Macher, Justin Bieber, muy normal de la vida en un restaurante cuando sorprendió a una fan que estaba cumpliendo años y le empezaron a cantar las mañanitas de la nada. Él dijo, órale, se ve padre la pachanga, la fiesta, me quiero unir, y el video se hizo súper viral en redes sociales. O sea, imagínate que es tu cumpleaños, tu aniversario, y de repente Justin Bieber te empieza a cantar las mañanitas. Algo que quiero que me pase, Macher. Pero yo te pregunto, si cualquier famoso te pudiera cantar las mañanitas, ¿a quién elegirías? Yo sí a Justin Bieber y obviamente a mi novio Harry Styles, aunque probablemente me desmayaría. Pero para manifestarlo, Macher, vámonos con la rola 287 del día. Ya suena Daisy de Justin Bieber en Match 97.9 más pop. Conéctate.

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0: 97.9 Más Pop, conéctate. Rolota que acaba de sonar, Manchor. Cantamos a todo pulmón She Will Be Love, a cargo de Maroon 5. Artista Manch, que obviamente ha estado muchas veces en nuestros premios iHeart Radio Music Festival. Y este año regresan, Manchor, con un lineup increíble que no te lo puedes perder por toda la cadena Match. Yo soy Aileen Rosales, a tu lado hasta las 10 de la noche. Y quien viene, Manchor, que vamos a cantar, que vamos a bailar. Platicamos un poquito más de esto a las 7:44. Tú sigues en Match 97.9 Más Pop, conéctate.
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97.9 más pop, conéctate. Le subiste a todo el volumen con Midnight Sun a cargo de Sarah Larson, artista match que va a estar presente en nuestros premios iHeartRadio Music Festival, que obviamente vas a poder escuchar por toda la cadena Match. Yo soy Aileen Rosales, a tu lado hasta las 10 de la noche. Y si Matchar, se sabe que aquí te llevamos a los mejores eventos. Y en vivo desde la Arena T-Mobile, Arena de Las Vegas. Este gran evento se va a ir a cabo el 18 y 19 de septiembre, Matchar. Y el line-up de este año, déjame decirte que 10 de 10 viene BTS, Benson Boom, Cardi B, Goo Goo Dolls, obviamente Sarah Larson, Muse, Snoop Dogg, Mayo Lazer, entre muchos otros artistas más. Obviamente vamos a cantar, vamos a bailar, para que estés conectadísimo, para que te demos más detalles y seguir con todo, Matchar. Yo ya estoy calentando motores, obviamente cantando, bailando con todos nuestros artistas Match. Así que vamos con una gran artista que también estuvo presente en 3 ediciones años pasados. Ella es Miley Cyrus con la rola 297 del día. Ya suena Flowers en Match 97.9. Más pop, conéctate.

0: 97.9 más pop, conéctate, Rolota, que acaba de sonar Macher. Vibramos altísimo con Warhol, Donacker de Bob Sinclair, de los mayores himnos del house. Muy buena rola del 2006, año en el que nació tu servidora, Macher. Pero oye, hablando de buena música, ¿cómo está eso de que Bruno Mars sigue conquistando corazones latinos? Él ya dijo, hermano, soy mexicano. Yo soy Ailen Rosales, a tu lado hasta las 10 de la noche. Y platicamos un poquito más de esto, Macher. ¿Cómo ya está muy acá en el mundo latino, en la música, en los sabores, en los sazones? A las 8 con un minuto. Tú sigues en Match 97.9, más pop, conéctate.
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97.9 Más Pop, conéctate. Sonó Baby Doll, like de Dominic Fike, nuevo artista match. Y hoy, hablando de buenas canciones que nos están encantando, conquistando nuestro corazón, alguien que está haciendo, pero específicamente con el público latino, es Bruno Mars. Yo soy Ailen Rosales, a tu lado hasta las 10 de la noche. Y sí, Macher, sabemos que Bruno Mars le dio por decir, ¿saben qué? Soy latino, claro que sí. Y se le da muy bien, Macher, pero no en uno de apropiación cultural, no. Más bien como que le encanta nuestra cultura, Macher, y más con su reciente lanzamiento de su rola Risk It All en español, que forma parte de su nuevo álbum The Romantic, y en general en toda su gira Matcher The Romantic Tour, que podemos ver muchísimas referencias a la cultura latina en vestimenta, también en los sonidos, en la escenografía, queda 10 de 10. Y recordemos que va a pisar tierras mexicanas en diciembre, así que yo ya estoy listísima con el outfit, Matcher, acá las flores en el cabello, muy estilo Frida Kahlo, de acuerdo a lo que pidió el Bruno Mars. Pero yo te pregunto, ¿te gusta esta nueva etapa de Brunito muy latino? A mí sí, pero también extraño esta etapa muy hip hopera, dirías tú. Y para recordarla, vámonos con la rola 299 del día. Ya suena That's What I Like de Bruno Mars en Match 97.9 Más Pop.

0: 97.9 más pop, conéctate. Escuchaste Please, Please, Please a cargo de Sabrina Carpenter. Muy buena rola que tiene Mature, o sea, se la dedicó a su ex. Ella dijo, yo aquí pongo todos mis sentimientos. Pero hablando de cosas para poner tus sentimientos, Mature, para cantar a todo pulmón, lánzate a los conciertos de los ex miembros de One Direction con nuestra experiencia Directioner. Yo soy Aileen Rosales, a tu lado hasta las 10 de la noche. Y súper atento porque te comparto todos los detalles para que asistas al concierto de Zayn Malik y Harry Styles a las 8:17. Tú sigues en Match 97.9 más pop, conéctate.
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Catch 97.9 más pop, conéctate. Rolota que acaba de sonar, Macher. Nos teletransportamos a las películas de Shrek con I'm a Believer de Smash Mouth. Y Macher, para que tú te vayas, no solo en mente, sino en físico, en persona, con tus tres personas favoritas, a los conciertos de los ex miembros de One Direction con nuestra experiencia Directioner. Yo soy Aileen Rosales, a tu lado hasta las 10 de la noche. Y se sabe que One Direction es una cosa maravillosa.

Marisa Machado. No solo es una etapa, es un estilo de vida. 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Primero tienes que demostrarnos acá que eres Directioner de corazón en Instagram, @matchradiohq y @AilenRosales, Ailen con Y, Rosales con doble O. Todas las bases las encuentras en nuestra página oficial matchmx.fm. Ubicas el banner y te registras. Match, para que me cuentes quién es tu favorito, cuál es la rola que más te gusta, qué significa para ti One Direction, desde cuándo los escuchas, para que por allá nos vayamos y cantemos a todo pulmón sus señoras rolotas. En lo que tú corres y sacas los recuerdos del baúl, vámonos también con alguien, Matcher, directo desde el Reino Unido, como Miss Wandis, conectando con la rola 300 del día. Ya suena So Easy de Olivia Dean en Match 97.9 más pop. Conéctate.

0: 97.9 más pop, conéctate. Reventamos las bocinas con Sex on Fire con The Kings of Leon, himno mancher del rock alternativo. Pero oye, a veces sabemos que para hacer buena música no siempre tiene que estar bajo un sello discográfico mancher, como grandes artistas match que dijeron, ¿sabes qué? Prefiero yo financiar mi propia música para tener libertad en todo lo que hago. Yo soy Aileen Rosales, a tu lado hasta las 10 de la noche. ¿Y quién ha hecho esto, mancher? Platicamos un poquito más a las 8:38. Tú sigues en Match 97.9 más pop, conéctate.
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Les subiste con New Religion, a cargo de Bieber, Rexha y Fayless, tercer adelanto de su nuevo álbum que ya se estrena este 12 de junio, Matcher. Pero a veces para hacer buena música tienes que hacerla por tu cuenta, sin un sello discográfico, para tener más libertad en todo el arte, Matcher. Y alguien que lo sabe perfectamente es Joe. Yo soy Aileen Rosales, a tu lado hasta las 10 de la noche. Y sí, Matcher, nuestro nuevo artista Match Joe, que probablemente lo topes por la serie de Stranger Things con su papel de Steve Harrington. Bueno, él empezó su proyecto musical, pero decidió financiar su propia música justo utilizando las ganancias que obtuvo de la serie de Stranger Things para ser un artista completamente independiente, lo que le permitió evitar los contratos con grandes discográficas y tener control absoluto de su visión creativa. Él dijo, ¿sabes qué? Yo sé lo que quiero y yo sé que tal vez si estoy con una discografía, puede que a veces me digan que sí, me digan que no, y yo quiero tener más libertad en todo lo que hago. Así que mira, ahí estuvo ahorrando y ahora nos regaló tremendas rolotas, que por eso reventamos la bocina con la canción 310 del día. Ya suena End of Beginning de Joe en Match 97.9 más pop.

97.9 más pop, conéctate. Bailamos con Hang Up a cargo de la reina del pop, Madonna. Rola que se emplea la rola de Give Me de ABBA, una gran rolota también, Mature. Pero hablando también de buenas canciones, ¿qué onda con Taylor Swift, que ahora va a regresar a sus inicios del country en una nueva película? Yo soy Aileen Rosales, a tu lado hasta las 10 de la noche. Y sí, Mature, Taylor Swift empezó en el mundo del country, por si tú no lo sabías. Pero platicamos un poquito más de esto a las 9 con un minuto. Tú sigues en Match 97.9 más pop, conéctate.

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1: 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Hello, Major. ¿Cómo estás? Buenas noches. Ya seguimos juntos una hora más y la última con las mejores canciones, promociones y chismecitos. Yo soy Ailén Rosales, a tu lado hasta las 10 de la noche. ¿Cómo va tu martes ya? Digamos, inicio de semanita, inicio de mes todavía. Todos los que van saliendo del trabajo, de entrenar, camino a también a cenar, provechito. Oye, ¿qué onda con Taylor Swift que regresa a sus inicios, Matcher? De El Country, también tenemos para ti pasaporte Match, accesos 4 al pulso GNP en Match 97.9. Más pop con él.

Match 97.9 más pop, conéctate. Rolota que acaba de sonar. Match, reventamos las bocinas con Rock Baby a cargo de Sean Paul. Nos teletransportamos al 2016 con esta gran rola, Match. Pero alguien que ahorita va a funcionar como una máquina del tiempo es Taylor Swift. Yo soy Ailén Rosales, contigo hasta las 10 de la noche. Y este Match, Taylor Swift va a ser la encargada de hacer la canción para la nueva película de Toy Story que ya se estrena en este mes. Pero es algo bastante interesante porque la primera película salió cuando Taylor Swift tenía más o menos como 5 años y la nueva rola que ella va a hacer, Mature, se enfoca mucho en la vaquerita Jessie, que ya si viste la película, Mature, es uno de los juguetes principales dentro de la historia. Y justo toda esta música dijo, ¿sabes qué? Quiero regresar a mis inicios con la música country, que recordemos que era el estilo que Taylor Swift tenía cuando recién empezó en la industria musical. Poquito a poquito fue evolucionando más al pop, pero está bastante bien, ¿no? Aparte queda súper bien con la vaquerita Jessie, está increíble. Yo ya quiero ver cómo va a sonar esta rola, Mature, qué tanto va a tener la canción, que se estrena este 5 de junio, así que conectadísimos para ver qué tanto nos dice Taylor Swift. A lo mejor en una de esas nos saca una lagrimita con sus letras de un juguete abandonado, que justo de esto va la historia, Mature. En lo que esperamos, vámonos con algo de su más reciente álbum, conectando con la 314 del día. Ya suena The Fate of Ophelia de Taylor Swift en Match 97.9 más pop, conecta.

97.9 más pop, conéctate. Nos teletransportamos al 2016 con Closer a cargo de Chainsmokers. No sé tu mayor, pero esta es una de las rolas que te pone de buenas, que te pone a cantar a todo pulmón. Y también una canción que tiene este efecto y ahorita está conquistando el mundo, es en general el K-Pop. Yo soy Aileen Rosales, a tu lado hasta las 10 de la noche. Y sabemos que el K-Pop en los últimos años ha tenido muchísimo éxito, mayor, pero sobre todo lo de la película de K-Pop Demon Hunters con las Hunters, que acaban de ganar en los premios American Music Awards la canción del año, mayor, incluso superando a grandes artistas como Taylor Swift, que normalmente siempre se llevaba esta categoría, pero no solo hasta ahí, mayor. También sabemos que han ganado Grammys en los Oscars, o sea, de todo están arrasando. Y cómo no, si es una gran película con un gran mensaje y con unas rolas que te hacen cantar a todo pulmón. Y para que tú y yo cantemos a todo pulmón en esta nochecita de martes, vámonos con la rola 317 del día. ¡Wow! ¡Cuántas canciones! Ya suena Golden de Huntrix en Match 97.9. Más pop, conéctate.

Match 97.9 más pop, conéctate, sonó White Flower a cargo de Billie Eilish, rola ganadora a grabación del año en los Grammys de este año, Match.

0: Oye, por cierto, un saludote a Emi, que ahorita ya viene conectadísimo saliendo de la universidad del trabajo, dándolo todo en este martes inicio de semana. Pero también, Manchur, un buen momento para recordar que los conciertos son algo increíble. Pero ¿cómo está eso de que Ed Sheeran acaba de acabar con la reventa? Dijo, todos mis fans van a tener boletos sí o sí. Yo soy Aileen Rosales, a tu lado hasta las 10 de la noche. ¿Y cómo lo hizo? Platicamos un poco más de esto a las 9:23. Tú sigues en Match 97.9 más pop. Conéctate.
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1: Match 97.9, más pop, conéctate, rolo, que acaba de sonar, Major. Bailamos con Shape of You, a cargo de Ed Sheeran, que recordemos que este año va a pisar tierras mexicanas, pero él dijo, yo quiero que todos mis fans tengan su boleto. ¿Y cómo está eso de que acabó con la preventa, Major, con las reventas y todos estos problemas que tenemos luego con los boletos? Yo soy Aileen Rosales, a tu lado hasta las 10 de la noche, y él dijo, hoy yo voy a ser superhéroe, porque, Major, recordemos que va a pisar tierras mexicanas con su gira Love el 11 de diciembre en el estadio de la Ciudad de los Ciudad de los Deportes, Major. Y bueno, obviamente para todo esto su equipo dijo, ¿sabes qué? Necesitamos un sistema para erradicar la preventa, reventa y todo eso, y que luego los fans no consiguen boletos. Y lo que hicieron fue que ya no podían transferir los boletos a alguien más, tampoco era como que los podían descargar desde antes, todo en el lugar y todo estaba ligado a su identificación oficial. Entonces aquí no había de que me compro muchos y luego los vendo más caros. No, Macher, él dijo, aquí esto no va a pasar. Y qué bueno, Macher, porque luego qué coraje da cuando no alcanzas boletos para tu artista favorito y alguien más se los quedó por ahí y ni le gusta el artista. Alguien que también va a pisar tierras mexicanas justo en diciembre, Macher, es Bruno Mars, que ya lo escuchamos con la rola 320 del día. Ya suena a Just Mine para que le subas y bailes en esta noche en Match 97.9, más pop, conéctate, bonito camino.

97.9 más pop. Conéctate, Rolón, que acaba de sonar. Macher, nos sentimos modelos con Can't Get You Out of My Head, a cargo de Kylie Minogue. 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Yo soy Aileen Rosales, a tu lado hasta las 10 de la noche. 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Recuerda que son pasaportes match, accesos cuádruple, o sea, cuatro personas acá, tu compa, tus amigos, tu familia, tu pareja, quien tú quieras, Matcher, para seguir tirando las mejores canciones, que eso es desde ahorita, conectando con la rola 322 del día. Ya suena Luther de Kendrick Lamar y SZA en Match 97.9 más pop. Conéctate, bonita noche.

97.9 más pop. Conéctate. Les subiste con Only Girl Like Her de Rihanna. Que manchar, si tú quieres conquistar a tu personita especial, esta canción tiene la respuesta de cómo hacerlo. Y alguien que está viviendo esta canción

0: en la vida real es Dua Lipa, Manchur. ¿Qué onda? Ya tenemos más detalles de su boda que se nos acaba de casar. Ya nos dio foto, nos dio vestido, nos dio detalles. Yo soy Ailen Rosales, a tu lado hasta las 10 de la noche. Y platicamos un poquito más de su boda, cómo se la pasó, qué tanto ocurrió. A las 9:49, tú sigues en Match 97.9 más pop, conéctate.
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97.9 más pop, conéctate, sonó Drake Lecker de Tame Impala, rola que se ha hecho muy viral en redes por este tren mature de caminar y verte como super cool. Un tren que de hecho grabó Dua Lipa y oye, hablando de ella, ya nos dio más detalles de su boda mature. Yo soy Aileen Rosales, a tu lado hasta las 10 de la noche. Y si tú eres de los que decía Dua Lipa, mi novia, mi esposa, debo decirte que alguien más ya te la ganó. Y sí, porque el fin de semana se casó con el actor Callum Turner mature, que se la pasaron padrísimo. Ya habían anunciado su compromiso desde el año antepasado, pero ahorita ya todo pasó increíble, que de hecho déjame decirte que su boda civil fue algo que no desesperaba. Se supone que va a ser 3 días mature, pero esta fue la boda civil y ella de hecho digamos que rompió diferentes esquemas mature, porque no traía el típico vestido blanco largo ampón. No, ella dijo: sabes que yo quiero andar cómoda, muy chic, muy elegante, y se llevó un traje sastre, un sombrero bastante grande. Ya nos compartió algunas fotos en sus redes y se ve súper bonita, que se la pasó increíble. Y que viva el amor mature y la buena música, porque espero que después se hayan ido de fiesta y obviamente esta canción tenía que sonar. Tú y yo ya la escuchamos como la 323 del día. Esto es Levitating de Dua Lipa en Match 97.9 más pop. Conéctate.

0: Match 97.9 más pop, conéctate, es Not Because of You a cargo de Kelly Clarkson, una rola que salió después del divorcio de sus papás Mature. Pero con esta canción ahora sí ha llegado mi momento de decirte adiós. Yo soy Aileen Rosales, a tu lado hasta las 10 de la noche, pero recuerda que seguimos conectando por redes, arroba Match MXFM y arroba Match Radio HQ y arroba Aileen Rosales, Aileen con Y, Rosales con doble O. Ya sabes que yo te quiero mucho, mucho, mucho y te mando un besote. Recuérdalo, la meta es ser mejor que ayer, no mejor que nadie. Si sigues afuera, espero que tengas un muy bonito y seguro regreso a casa. Y muchísimas gracias, gracias por dejarme ser tu copiloto de confianza en una patoaventura más. Mañana conectamos igual de 6 a 10 de la noche. Y tú sigues en Match 97.9 más pop. Conéctate. Adiós.
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2: Querétaro, buenos días. Bienvenidos al Match Morning, The Match 97.9 Más Pop. Conéctate, me presento. Yo soy Kike Rivers, a tu lado hasta las 10 de la mañana. Buena vibra y buena música. Mi club de los madrugadores. Tú, que todavía traes las cobijas pegadas, que ya traes el café encima, vas a tu trabajo, a la escuela, a entrenar, donde quiera que te encuentres, Match. ¿Sabías que el primer pensamiento con el cual arrancas tu mañana influye mucho en todo tu día en general? De igual manera, en momentos que quizás ya no recuerdas de la cultura popular, Justin Bieber canta ahora las mañanitas para sus fans. ¿Qué? Te cuento todo en el Match Morning de Match 97.9 Más Pop. Conecta.

El programa que te acompaña todas las mañanas, el Match Morning, The Match 97.9 Más Pop. Conéctate con Billie Eilish, Bad Guy, una canción Match lanzada a mediados de

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Hay ocasiones, Major, en las cuales nuestros primeros pensamientos del día son o muy bonitos o no tan bonitos. Y la realidad es que ese efecto va a tener básicamente un fuerte impacto, al menos en las primeras horas de nuestra mañana. No sé, si no descansaste chido por el calor, había mosquitos, obviamente vas a abrir los ojos cansado, irritado, con sueño. No vas a disfrutar tu mañana por otro lado, aunque no hayas descansado, Major. No sé, abriste los ojos, te sientes cool, la vida es buena, ¿sabes? Así que, Major, procuremos arrancar una mañana con el pie derecho. Y si no, recuerda, no es el fin del mundo. Apenas son las 6 de la mañana y tenemos muchas horas más para que las cosas cambien a nuestro favor. Así que, ¿qué mejor con buena música? Colaboración de Lady Gaga y Bruno Mars. Para ti que me vienes escuchando madrugando junto a mí, suena Dark Water Smile en Match 97.9. Más pop, conéctate.

0: Match Morning, The Match 97.9, más Popcorn Anécdota con Stephen Sánchez. Until I Found You. Match, ¿te imaginas que Justin Bieber te cante las mañanitas el día de tu cumpleaños? Bueno, esto acaba de suceder. No, no fue en el mío. Kike Rivers a tu lado hasta las 10 de la mañana. Buena vibra y buena música. A las 6.20 te cuento cómo sucedió todo. Sigues con pura buena música en el Match Morning, The Match 97.9, más Pop. Conéctate.
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0: Gracias.
1: Match Morning, The Match 97.9 más Pop. Conéctate con Justin Bieber, As Long As You Love Me. Una canción Metro lanzada en el 2012, que para ese entonces sacó un videoclip que era el más largo de su carrera hasta ese momento, con una duración de 5 minutitos y medio. Que hablando de Justin Bieber, ¿te imaginas que te cante las mañanitas en tu cumpleaños? ¿Esto sucedió? Me presento, yo soy Kika Rivers, tú que me vienes escuchando, que ya vas en tu coche, que conectas desde nuestra aplicación iHeartRadio, si vas a la escuela, al trabajo, donde quiera que te encuentres. Esto sucedió en Los Ángeles, Metro. Ayer estuvo rondando un video en el cual que se ve que Justin Bieber le está cantando las mañanitas a una fan, está toda la familia, y la neta, se ve que se le están pasando súper, súper cool. Y, Metro, yo tengo que decir dos cosas con respecto a eso. Uno, qué chido que Justin Bieber te cante las mañanitas, Metro, la neta. Y dos, como que le quitó lo incómodo a ese momento de que, no sé, vas a un restaurante o algo y de que tú estás así con tus velitas prendidas y todos te cantan las mañanitas y tú pones cara de, bueno, ¿a dónde volteo o qué hago, sabes? Aquí es donde te pregunto, Metro, si un artista famoso, cantante, whatever, lo que sea, te cantara las mañanitas en tu cumpleaños, ¿quién te gustaría que fuera y por qué? Yo, mis poderosos Imagine Dragons, ¿pa' qué te miento? Seguimos con buena música. Nuestra experta en el tema del amor, de su disco The Art of Loving, suena Olivia Dean. Directo desde Reino Unido a nuestras bocinas queretanas. So Easy, suena en Match 97.9 más Pop. Conéctate con la 122.

Match, Morning the Match 97.9, más pop conectado con Adele, Easy on Me, una canción Metro que me pone la piel de chinito. Es una rola que de hecho funciona como una carta que le hizo para su hijo Metro tras la separación de su entonces pareja Simon, y justamente fue como de, lo intenté todo, ¿sabes? Solamente Easy on Me, ten paciencia, sé, no seas tan duro conmigo, Metro. No sé, Adele tiene un poder para hacer este tipo de música. ¿Algún fan de Adele por aquí, Metro? Yo sé que sí. Y a ver, aquí te va otra. ¿Algún fan de Robbie Williams? Yo sé que tengo varios, por eso tengo tus pases cuádruples, pasaportes Match para el Pulso GNP. Kika Rivers a tu lado hasta las 10 de la mañana. Buena vibra y buena música para todo mi club de los madrugadores. 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Match, en lo que tú participas, esta rola es para que la cantes. Y obviamente la vayas bailando de camino.

tu escuela, de camino a tu trabajo, a tu destino, donde quiera que te encuentres. Suena ya Aerosmith junto a Chrono. Escuchas Dancing, la canción número 131, despertando aquí en el Match Morning de Match 97.9, más pop. Conéctate.

0: conéctate con Bruno Mars. Risk It All es lo que acaba de sonar, porque cuando te enamoras, Metro, lo arriesgas todo. Oye, te traigo un concierto directo desde Las Vegas a tus bocinas queretanas con BTS, Cardi B, Sara Larson, Lainey Wilson, Major Lazer y muchos más. Kika Rivers contigo a tu lado hasta las 10 de la mañana, el iHeartRadio Music Festival 2026. Todos los detalles te los voy a platicar a las 6:42. 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

Match 97.9 más Pop Connected. I Feel It Coming, colaboración de Daft Punk y The Weeknd. Recordando que estuvieron justamente en el iHeartRadio Music Festival edición 2024. Y en esta edición Match del 2026, adivina nada más y nada menos quiénes están. Kika Rivers a tu lado hasta las 10 de la mañana, buena vibra y buena música. 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Así que, Match del 18 y 19 de septiembre desde Las Vegas, allá en el T-Mobile Arena, un concierto que vamos a transmitir a través de toda la cadena Match en exclusiva. Por eso ya conectamos con una de nuestras artistas Match que va a estar presente esas dos noches. Suena Sarah Larson nada más y nada menos con Midnight Sun de su más reciente disco. Suena con la canción número 140 del día, arrancando aquí en la mañana en el Match Morning de Match 97.9. Más pop, conéctate. Excelente día, Querétaro. Suele.

0: Morning, de Match 97.9 más Pop. Conéctate con People Feel This Moment. Es lo que acaba de sonar. Una canción macho de ya poco más de 13 años. Oye, ya nuestra batalla de escuelas con la pregunta del día. ¿Cuál ha sido el mayor ridículo o momento más vergonzoso que te sucedió durante una exposición, Matthew? Kika Rivers, a tu lado hasta las 10 de la mañana. Quiero que hagas memoria, que te rías un poquito de ti. Toma tu celular y compárteme tu nota de voz en el Chalkback de iHeartRadio, que a las 7:02 yo te escucho. Sigues en el Match Morning de Match 97.9. 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
3: Querétaro, buenos días. Otra hora más conectadísimo en el Match Morning de Match 97.9. Más Pop. Conéctate, el programa que te acompaña y te levanta todas las mañanas. Ya nuestra batalla de escuelas. Tú que vienes acompañado, las familias que conectan, escuadrón papás, escuderías y viajes a la universidad. Quiero que hagas memoria, Macho, y me compartas. ¿Cuál ha sido el mayor ridículo o momento más vergonzoso que te sucedió durante una exposición, Macho, en la escuela? La neta. En tu nota de voz en el Chalkback de iHeartRadio. Te escucho ahorita en tres canciones a las 7:05. Mientras tanto, buena música aquí en Match 97.9. Más Pop. Conéctate, Querétaro. Súbele.
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0: Match Morning de Match 97.9 más pop. Conéctate, Taylor Swift. Acaba de sonar con The Fate of Ophelia. Para todos los Swifties que conectan, que llaman ahorita a la escuela, que por cierto, ya este viernes en Match sale esta nueva canción que va a aparecer como soundtrack en la nueva película animada de Toy Story 5. Soy Kike Rivers, a tu lado hasta las 10 de la mañana. Buena vibra y buena música. Con la pregunta del día, Match, ¿cuál ha sido el mayor ridículo o momento más vergonzoso que te ha pasado durante alguna exposición? Ya sabes, toma tu celular, descarga nuestra aplicación de iHeartRadio, vas a buscar en el buscador de la app Match Querétaro, ahí vas a encontrar un microfonito rojo, es el Talkback, ahí me compartes tu nota de voz. ¿Quién por acá?
1: Hola Match, buen día, la mejor escuela es La Marista y creo que mi momento más vergonzoso en una exposición fue cuando estaba compartiendo pantalla con el proyector y se abrió mi conversación al WhatsApp con una amiga donde nos estábamos quejando del profe del que estábamos exponiendo en su materia. Fue demasiado vergonzoso.
0: Tuve un amigo, Match, que le pasó algo muy parecido, pero digamos que... ¿cómo lo digo? Se proyectó en el proyector, vaya la redundancia, su historial de búsqueda, ¿no? Y no es como que precisamente estuviera buscando la raíz cuadrada días anteriores. Imagínate, a los 14 años, ya te imaginarás. Seguimos con buena música, no sin... Match, conectamos con esta rola de esta exparejita, Shawn Mendes y Camila Cabello. Que por cierto, yo sigo traumadísimo con la interpretación que tuvo Camila con Laura Pausini de su rola Víveme. Ya va casi de 3 semanas y yo la escucho así de que en loop. Suena señorita aquí en el Match Morning de Match 97.9.

0: Match 97.9 en Más Pop Connecto. Te dejo Jenny, corre cargo de Dua Lipa. Macho, ¿no te pasa que luego te vas estresando en el camino? ¿Ya te aburriste entre el tráfico del día a día? Bueno, ¿cuál es la solución para que esto no suceda? Kike Rivers a tu lado hasta las 10 de la mañana. En un minuto lo conoces. Sigues en Match 97.9 en Más Pop. Conéctate.
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1: 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Hola amigos de Match, ya es mitad de semana.
2: A vuelta de rueda.
1: Está en Prolongación y Gimnasio Zaragoza, así que mejor no lo utilices desde Hilario Frías y Soto y Avenida de las Torres porque te vas a retrasar bastante.
2: Buen avance.
1: Sobre Avenida Pie de la Cuesta, está libre desde Paseo de la Constitución hasta Boulevard Bernardo Quintana. Avenida Universidad, excelente desde la calle Arista hasta Boulevard Bernardo Quintana. Y también tenemos en Paseo 5 de Febrero, avance muy bien desde Boulevard Bernardo Quintana hasta la carretera 57.
2: Clima.
1: Amanecimos con 17 grados en la temperatura. 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

Match, Morning the Match 97.9 más Pop. Conéctate con B.O.B. y Jesse J. Price Tag. Que Match, sigo muy contento por Jesse J. porque ya hace algunas semanas nos compartió que, pues básicamente ya superó una enfermedad con la cual estaba tratando. Se le ve muy contenta. Todos sus fans la estuvieron apoyando y la neta fue algo bastante, bastante cool. Match, vamos a platicar de algo. ¿Tú eres de los que deja todo a último minuto? ¿O de que sí empieza sus proyectos y tareas y pendientes de que con anticipación? Kika Rivers contigo a tu lado hasta las 10 de la mañana. Buena vibra y buena música. Si eres de los que literal están pasando lista y tú estás terminando la tarea, no te preocupes, es más común de lo que parece. ¿Pero por qué no sucede esto? La realidad es que a nuestro cerebro, Matcher, le gusta, uno, vivir al límite. Y le gustan justamente las recompensas inmediatas. Por eso, todo lo posponemos, porque es como de, ¿sabes qué? Todo está en rápido y dices, yeah, ya lo obtuve. Nos cuesta muchísimo sentarnos y decir, voy a empezar a hacer mis pendientes que se entregan en 3 semanas. Ahora, obviamente hay técnicas para irlos, pues básicamente trabajando, ¿no? Yo te voy a recomendar la Pomodoro, que literalmente es un timer, o sea, te va justamente guiando de periodos de trabajo y periodos de descanso. Es muy útil, Matcher, ¿no? También hay otras técnicas, pero no te voy a mentir que tiene cierta magia, cierto sazón el estar terminando las cosas así de que en el mero momento, ¿sabes? La adrenalina de que ya van por la, no sé, por la letra B y tú eres del... la letra W casi casi y tú estás terminando de copiar tu tarea de matemáticas, creo que es algo que todos deberíamos hacer alguna vez en nuestras vidas. Digo, eventualmente el cortisol te pasa factura, ¿verdad, Nacho? Así que mejor con calma, para que cuando te me andes estresando suene esta canción de soundtrack en tu cabeza. Suena ya Milky, Just the Way You Are, rola que en redes sociales ha reventado con el perrito Peebles. Suena en Match 97.9 más Pop.

0: Match 97.9 más Pop Connecto de Maroon 5. This Love es lo que acaba de sonar de su disco Songs About a Jane. Porque sí, Match, a Jane no le hicieron una, dos, tres canciones, le hicieron un álbum entero. Una expareja de Adam Levine, el vocalista de esta icónica banda. Y a nuestra batalla de escuelas me presento, soy Kike Rivers, a tu lado hasta las 10 de la mañana, buena vibra y buena música. Con la pregunta del día de hoy, Match, ¿cuál ha sido el mayor ridículo o momento más vergonzoso que te ha pasado durante una exposición? Ya sabes, te estoy escuchando. Tú que ahorita vas a tu trabajo, las familias que conectan, si viajas a la universidad, en tu nota de voz en el Chocobag de iHeartRadio. ¿Quién por acá?
1: ¿Qué tal, Macher? Buenos días. Yo soy Marco y definitivamente el peor oso que hice haciendo una exposición fue que al momento de voltearme no me había dado cuenta y tenía el pantalón roto. Todos riéndose, yo no sabía por qué. Y exponiendo con el pantalón roto.
2: Te cuento, un compañero en una reunión muy importante por aguantarse del baño, de pronto se desmayó. ¿Qué? Y lo tuvieron que llevar de emergencia al hospital porque ya le estaba dando peritonitis. Bonito día.
0: Nacho, hay personas que aguantan críticas, aguantan regaños, pero tu compa quiso aguantar algo que simplemente no debía aguantarse, o sea... ¿Qué? Seguimos con buena música, no sin antes...
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0: Festival en septiembre, Match. Recuerda, desde Las Vegas aquí a Querétaro. Benson Boom, Beautiful Things en Match 97.9 más Pop. Conéctate con la 150.

0: 97.9 más Pop Conéctate con Summer Back to Friends. Es lo que acaba de sonar. Matcher, 10 de octubre en el Autódromo de Querétaro. Robbie Williams, Caifanes y muchos más. Pulso GNP y yo tengo tus pases cuádruples. Kika Rivers a tu lado hasta las 10 de la mañana. Los detalles, 7.46. Sigues en Match 97.9 más Pop Conéctate.
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Mega Match 97.9, más Pop, conéctate. Wiz Khalifa, Charlie Puth, See You Again, Matcher. Una rolita dedicada a todas las personitas que en el camino se nos han adelantado. Pero recuerda que nadie se va, realmente solo se mudan a nuestros corazones. Oye, tengo tus pases cuádruples para el Pulso GNP 2026. Kick Rivers a tu lado hasta las 10 de la mañana. Buena vibra y buena música. 10 de octubre en el Autódromo de la Ciudad de Querétaro. 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Huggle y Salto suena con Jamaican. 152 canciones acompañándote en tu camino en el Match Morning de Match 97.9.

Match 97.9, más pop, conéctate con The Weeknd de Blinding Lights, es lo que acaba de sonar. Match para todo el ARMY que me viene escuchando, todos los fans de BTS, una de las agrupaciones de K-Pop Mesh importantes, está por cumplirse su aniversario número 13 y wow con las sorpresas que tienen. Kika Rivers a tu lado hasta las 10 de la mañana, buena vibra y buena música. 8:03, te voy a platicar un poquito más. Sigues en Match 97.9, más pop, conéctate. Más

0: Buenos días, Matcher. Tenemos más información para ti.
1: Aviso.
0: Hay cierre de vialidad hasta nuevo aviso en Boulevard de la Nación con dirección a Paseo 5 de Febrero entre Cerro del Sombrerete y Palma Silca a causa de daños en la infraestructura pluvial. Así que utiliza vías alternas.
1: A vuelta de rueda.
0: Ya es sobre prolongación Luis Pasteur desde Avenida Valle del Cimatario hasta la carretera Huimilpan Querétaro. Paseo 5 de Febrero avanza muy bien desde Boulevard Bernardo Gil.

Morning de Match 97.9, más pop conéctate con Lady Gaga, Burn It's Way. Una canción, Match, lanzada a finales del 2011, que Gaga compartió en algún momento, que fue una rola que de hecho tardó tan solo unos 20 minutos en poder componer, y en lo personal me encanta. De hecho, entró justamente en la canción número 1000 en la historia, en alcanzar el puesto número 1 dentro del Billboard Hot 100, uno de los charts de los listados más importantes. Que Match, hablando de cosas importantes, es el aniversario de BTS. Kika Rivers a tu lado hasta las 10 de la mañana. Buena vibra y buena música. Una de las agrupaciones de K-pop más importantes, que Match está a punto de vivir una fecha súper especial, porque ellos debutaron, Match, un 13 de junio del 2013. Ajá. Y este 13 de junio van a cumplir 13 años, Match. 13 años de trayectoria, de que han tenido un impacto no solo en la música, sino en la cultura a nivel internacional. Y básicamente, Match, ya confirmaron cómo lo van a estar festejando. Y es que, Match, no es cualquier aniversario. Va a haber muchísimas cosas: fotos inéditas, videos, música, contenido especial. De hecho, van a tener episodios justamente de televisión. Y físicamente se va a llevar a cabo una fiesta el próximo 12 y 13 de junio allá en Corea del Sur. Si me lo preguntas, Match, a mí me encanta BTS por todo lo que ha simbolizado en los últimos años. O sea, así te la pongo. Mi papá ya es ARMY. ¿Qué es ARMY? Básicamente así se le denomina a todo el fandom que, pues básicamente es fan de esta banda, ¿no? Y es ARMY, mi papá, mis hermanas se lo enseñaron, y mi papá cada vez que ve una noticia de BTS es como de, órale, ¿ya vieron, hijas? Así que sí, me esperan a tener episodios justamente de televisión. Y físicamente se va a llevar a cabo una fiesta el próximo 12 y 13 de junio allá en Corea del Sur. Si me lo preguntas, Match, a mí me encanta BTS por todo lo que ha simbolizado en los últimos años. O sea, así te la pongo. Mi papá ya es ARMY. ¿Qué es ARMY? Básicamente así se le denomina a todo el fandom que, pues básicamente es fan de esta banda, ¿no? Y es ARMY, mi papá, mis hermanas se lo enseñaron, y mi papá cada vez que ve una noticia de BTS es como de, órale, ¿ya vieron, hijas? Así que, si me permites un consejo, Match, uno, forma parte de un fandom, y dos, si es de K-pop en general, neta, no te vas a arrepentir. Por eso ya conectamos con BTS. Suena con Swim de su más reciente disco, Arirang. Para todo el ARMY que escucha aquí en el Match Morning de Match 97.9, más pop, conéctate con la 153. Swim.

0: Match 97.9, más pop conecto. De Billie Eilish, Birds of a Feather es lo que acaba de sonar. Matcher, ¿por qué nos enamoramos de quien nos hace reír? Ahora sí que verbo mata carita, dicen por ahí. Kika River saturado hasta las 10 de la mañana. Platicamos más de esto a las 8:22. Sigues en el Match Morning de Match 97.9. Más pop, conéctate.
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Match 97.9 más Pop, conéctate con The Black Eyed Peas, Meet Me Halfway. Canción lanzada a finales del 2009, Matcher, pertenece a su álbum The End, The Energy Never Dies. Una canción que habla justamente sobre llegar a un punto medio en una relación, una estira y afloja para que las cosas funcionen. Y es que, Matcher, si me lo preguntas, también para que funcionen las cosas debe haber buena química, y eso se consigue cuando nos hacen reír. Dicen que te enamoras cuando te diviertes con esa persona. ¿Qué tan cierto es esto? Me presento, soy Kika Rivers, tu copiloto hasta las 10 de la mañana. Tú que vas ahorita a hacer ejercicio, al trabajo, donde quiera que te encuentres, Matcher, el humor genera una conexión humana tan pero tan sincera que eventualmente vas a terminar diciendo, me enamoré sin darme cuenta. Y es que hay personas, macho, con las cuales te diviertes, te la pasas tan pero tan bien que hasta, de verdad, con solo escuchar un audio, escuchar su voz o de solo verla, ya te está haciendo reír. Y eventualmente, macho, detrás de esa risa, de esa sonrisa, se puede ir asomando un que otro sentimiento. Aquí es donde yo sí creo firmemente, macho, que el verbo mata carita. Vaya que el humor es un arma muy, muy poderosa, macho. Hay que saberlo utilizar a tu favor, aunque no te voy a mentir. A veces no es suficiente con esa herramienta. ¿Tú qué opinas? Seguimos con buena música. Dominic Fike suena con Baby Doll. 157 canciones en el programa que te acompaña todas las mañanas. El Match Morning de Match 97.9. Más pop, conéctate.

Natural Morning de Match 97.9 más pop, conéctate con Fun. We Are Young de su segundo álbum de estudio titulado Summer Nights. Una banda que tenía tanto futuro, Natural, pero se separaron. Una canción que neta desde que escuchas el intro te dan unas ganas de gritarla y cantarla. Que a ver, esto me lleva a lo siguiente, Natural, ¿por qué nos dan tantas ganas de cantar cuando estamos de buenas? Me presento, soy Kike Rivers, a tu lado hasta las 10 de la mañana, escudería.

0: tú que me vienes escuchando con la ruta desde temprano, que ya vas a tu trabajo, donde quiera que te encuentres. Macho, cantamos, sobre todo cuando estamos muy efusivos, porque es una manera de canalizar justamente nuestro estado de ánimo. Aparte, se ha comprobado que lo que es el baile y el canto ayuda a que se reduzca justamente los niveles de cortisol, conocido popularmente como la hormona del estrés, en nuestro cuerpo. Así que, Macho, yo te pregunto, ¿cuál es esa rola que neta sí o sí cantas a todo pulmón, te desgastas neta así las cuerdas vocales? Seguimos con buena música. Esta no me dan tantas ganas de cantarla, más de bailarla. Sabrina Carpenter suena con A Man Child, adueñándose de la canción número 158 del día, sonando aquí en el Match Morning de Match 97.9. Más pop, conéctate, Querétaro.
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0: 97.9 más pop. Conéctate con Huntrix Golden, esta canción que aparece en la película animada de K-Pop Demon Hunters. Matthew, adivina qué. Tengo tus pases cuádruples para el Pulso GNP 10 de octubre en el Autódromo de la Ciudad de Querétaro. Soy Kike Rivers, tu copiloto, hasta las 10 de la mañana. Todos los detalles, 8.45. 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Conéctate.
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0: 7 grados. 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

Kingdom Match 97.9 más pop, conéctate con Rihanna Diamonds, una canción en Metro que como su nombre brilló a finales del 2011 cuando fue lanzada. Por cierto, ya preparado para su noveno álbum de estudio, todavía no tenemos fecha de estreno, pero ya sabemos que está cocinándolo. Metro, 10 de octubre en el Autódromo de la Ciudad. 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Me presento, soy Kike Rivers, contigo a tu lado hasta las 10 de la mañana. Buena vibra y buena música. ¿Sabes que me gusta consentirte, Macho? 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Así que Match, tú participando, yo sigo tirando pura buena música, una canción que si bien ya tiene un ratito de haber sido lanzada en redes sociales, explotó. Tame Impala suena con Drácula. 160 rolas aquí en el Match Morning, The Match 97.9. Más pop, conéctate, Querétaro. Bonito día.

0: de Match 97.9 más Pop. Conéctate, Miley Cyrus, Matcher. No necesitas a nadie para darte flores a ti mismo, ¿eh? Eso es un himno, sin duda alguna, icónico. Matcher, Alex Warren, artista Match que en redes sociales super reventó, nos está dejando pistas de una nueva canción. ¿De qué trata? ¿Cómo se llama? ¿Qué sabemos? Soy Kike Rivers, a tu lado hasta las 10 de la mañana. 9:02, te cuento. Sigues en el Match Morning de Match 97.9 más Pop. Conéctate.
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0: Buenos días, Matcher. Tenemos más información para ti.
1: Aviso.
0: Hay cierre de vialidad hasta nuevo aviso en Boulevard de la Nación con dirección a Paseo 5 de Febrero entre Cerro del Sombrerete y Palma Silca a causa de daños en la infraestructura pluvial. Así que utiliza vías alternas.
1: A vuelta de rueda.
0: Ya es sobre prolongación Luis Pasteur desde Avenida Valle del Cimatario hasta la carretera Huimilpan Querétaro. Paseo 5 de Febrero avanza muy bien desde Boulevard Bernardo Quintana y la

0: en este miércoles a través de Match 97.9 Más Pop, conéctate.
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Match 97.9, más pop, conéctate con Katy Perry. Roar, una canción, Matcher, que yo recuerdo mucho cuando la interpretó en el medio tiempo en el cual estuvo presente. Se subió un tigre, Matcher. Katy Perry en un tigre, o sea, ¿cómo por? Hablemos de Alex Warren, uno de nuestros artistas, Match, que nos está dejando pistas de una nueva canción. Kika Rivers a tu lado hasta las 10 de la mañana. Buena vibra y buena música. Muchos están especulando, Matcher, que va a tener una aparición, ya sea en voz o justamente en soundtrack para la nueva película animada de Toy Story 5. En los últimos dos días nos ha dejado dos videos en el cual de fondo se ve, ya sabes, el clásico fondo de Toy Story de las nubecitas con el cielo azul, y aparece él como con dos cables, como si fuera un muñeco. No ha dicho absolutamente nada. En teoría, mañana ya sabremos qué onda, pero eso es una colaboración con Toy Story. Creo que es algo muy acertado que la película esté produciendo justamente, pues, de la mano de grandes artistas. Creo que sería algo muy bonito, y más porque, qué bueno, Macho, se lo ha ganado. Recordemos que con su sencillo Ordinary en redes sociales, él despegó y creo que está haciendo las cosas bien. Y se lo merece, Matthew, que creo que a veces es algo que necesitamos decirle a la vida. Oye, me lo merezco. Por eso ya lo estamos escuchando con Ordinary. Para esas personas que lo ordinario lo vuelven extraordinario. Suena en Match 97.9, más pop, conéctate con la 165.

Morning, The Match 97.9, más pop conecto de Dua Lipa, Levitating, es lo que acaba de sonar. Matcher, hablemos del tema del día de hoy. ¿Las mentiras piadosas te sacan de apuros o empeoran todo? Soy Kika Rivers, a tu lado hasta las 10 de la mañana. Buena vibra y buena música. 922, platicamos de

0: Hola amigos de Match, ya es mitad de semana.
1: A vuelta de rueda.
0: Está en prolongación Ignacio Zaragoza, así que mejor no lo utilices desde Hilario Frías y Soto y Avenida de las Torres porque te vas a retrasar bastante.
1: Buen avance.
0: Sobre Avenida Pie de la Cuesta, está libre desde Paseo de la Constitución hasta Boulevard Bernardo Quintana. Avenida Universidad, excelente desde la calle Arista hasta Boulevard Bernardo Quintana y también tenemos en Paseo 5 de Febrero avance muy bien desde Boulevard Bernardo Quintana hasta la carretera 57.
1: Clima.
0: Amanecimos con 17 grados en la temperatura. 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

Match Morning de Match 97.9 y más Pop Conéctate como One Direction, Story of My Life. Una canción, Match, que en lo personal cada vez que la escucho es hacer un recap de todo lo que he vivido y dices, wow, de hecho es de las pocas canciones que escribieron todos los miembros de esta icónica banda, Match, que se les extraña, no te voy a mentir. Oye, hablemos del tema del día de hoy. ¿Las mentiras piadosas te sacan de apuros o lo empeoran todo? Soy Kike Rivers, tu copiloto a tu lado hasta las 10 de la mañana, tú que nos escuchas detrás de tu escritorio, los negocios que conectan. La realidad es que, Match, las mentiras piadosas te pueden sacar de un pequeño apuro, algo ligero, algo tranquilo. Yo me atrevería a decir que todos los hemos utilizado. Sin embargo, ¿con qué frecuencia lo haces y ante qué situaciones? Alguna vez, Matcher, vi una icónica frase que decía: más vale una amarga verdad que una dulce mentira. Top frases que John Lennon jamás dijo. De hecho, apareció en la película de Hombres de Negro. Así que, Matcher, yo creo que a veces decir la verdad puede doler. Sin embargo, puede ser lo mejor. Es mi opinión, yo quiero escuchar la tuya. Toma tu celular, Matcher. Descarga nuestra aplicación oficial iHeartRadio. Ahí en el buscador vas a buscar Match Querétaro. Vas a encontrar un microfonito rojo. Ese es el talkback. Me compartes tu nota de voz que quiero escucharte ahorita en dos canciones. En lo que la buena música continúa. Es más, para todos los Swifties que me compartan su nota de voz. Suena ya Taylor Swift con The Fate of Ophelia. 166 canciones en el Match Morning de Match 97.9. 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

0: Morning, The Match 97.9, más pop, conéctate. El programa que te acompaña y levanta todas las mañanas, DJ Snake Middle, que muchos no sabían, Matcher, pero de hecho, esta canción forma parte del sencillo principal del que fue su álbum debut, Encore. Si bien ya tenía grandes sencillos antes, realmente debutó justamente con el proyecto de Middle y lo que vino después. Oye, hablemos del tema del día de hoy. ¿Qué es bueno? ¿Tú dirías que las mentiras piadosas te sacan de apuros o realmente todo lo empeoran? Kika Rivers a tu lado hasta las 10 de la mañana, buena vibra y buena música. Yo te compartía que una mentirita de vez en cuando te puede sacar del día a día, ¿no? Pero que le eches una tras otra, es como una
1: muy grande que es difícil de sostener. Así que yo digo que empeoran y realmente te meten en más apuros.
0: Y te genera una ansiedad, Nacho, cuando sabes que ya no puedes echarle otra mentira para ocultar las cosas que, ay, ni te digo. Pero bueno, las complejidades del ser humano. Y no me crees a mí, créele a Lola Young, que de hecho hizo esta canción justamente hablando de esto. ¿Escuchas ya? Messi, yo muy contento porque parece ser que este es su gran año después de estar atravesando momentos complicados en su vida personal. Suena la 167 en Match 97.9, más pop, conéctate.

0: Match Morning, The Match 97.9, más pop, conéctate, Beauty and the Beat, eso corre cargo de Justin Bieber y Nicki Minaj. Mi canción favorita, Match, la neta. Oye, ¿te has preguntado cuál es la clave para hacer una agrupación que tenga más de 30 años de trayectoria? Bueno, Faithless la tiene. ¿Quiénes son ellos? Me presento, soy Kike Rivers, a tu lado hasta las 10 de la mañana. Buena vibra y buena música, 9.47, te cuento los detalles. Sigues en el Match Morning, The Match 97.9, más pop, conéctate.
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0: miércoles, Matter, ¿qué tal? Vamos con más información vial.
1: Aviso.
0: Hay cierre de vialidad hasta nuevo aviso en Boulevard de la Nación con dirección a Paseo 5 de Febrero, entre Cerro del Sombrerete hasta Palmasica. Esto es por

0: Avenida San Diego, de Primera Privada San Diego hasta Espuela del Ferrocarril.
1: Clima.
0: 20 grados. Yo soy Leslie, te acompaño en Match 97.9. Más pop, conéctate.
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97.9, más pop, conéctate con Faster the People. Pump It Up Kicks es lo que acaba de sonar. Una de las canciones más sonadas del 2012, particularmente la que ocupa el puesto número 4 de ese mismo año. Macho, ¿te imaginas tener una trayectoria de 30 años como agrupación y aún así seguir vigente? Jake Rivers a tu lado hasta las 10 de la mañana, buena vibra y buena música. Bueno, este es el caso de Faithless. ¿Quiénes son ellos, Macho? Una agrupación justamente que debutó en 1995, pero mezcló un género muy particular, muy a su estilo, Macho. Realmente como... es música electrónica, pero suena como muy espiritual. No sé, tienen un estilo muy particular. Y es que ya más de 3 décadas en la industria se siguen reinventando y saben cómo mantener la fórmula. Agarrarse justamente de artistas que también saben que por sí solo son fuertes, pero cuando trabajan juntos, es como los Vengadores, Metro, de la música. Por eso, Faithless hizo una colaboración con nuestra queridísima Bebe Rexha, de hecho, artista Match, que ya está por estrenar nuevo disco este próximo viernes en Match, titulado Dirty Blondie. Así que... te la voy a poner y me dices, ¿qué te parece, Matcher? ¡Suena ya! Bebe Rexha y Faithless con New Religion, canción número 172 del día. Escuchas en el Match Morning, de Match 97.9. Más pop, conéctate.

0: Morning The Match 97.9 más pop. Conéctate, Save Your Tears acaba de sonar a cargo de The Weeknd. Yo soy Kike Rivers y Nacho, yo ya me paso a retirar. Pero como siempre, muchas gracias por acompañarme una mañana más. Agradecer a Yeka, la señorita producer. Es todo un honor que me des chance de ser tu copiloto de confianza, Nacho. También no te quedas solo, te quedas con mi gran amiga y gran colega Luna Iturbe. No sin antes recordarte los recordatorios del día. Toma agüita, enderece la espalda, no sobrepienses las cosas. Y Nacho, si no te lo han dicho, lo estás haciendo estupendamente bien. Sigues en Match 97.9 más pop. Conéctate, cambio y fuera, Querétaro.
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0: febrero.
1: Buen avance.
0: Si vas a utilizar prolongación Luis Pasteur, adelante. Aquí nada te retrasa desde Avenida Valle del Cimatario con dirección hasta la carretera Huimilpan Querétaro.
1: Clima.

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2: ¿Qué onda, Matchers? Muy buenos días. Yo soy Luna Iturbe y ya llegué. Te voy a estar acompañando hasta las 2 de la tarde en este miércoles 3 de junio, Matcher, mitad de semanita. Ya vamos un día a la vez, todo fluye, nada se estanca. Muchas gracias a Kiko Rivers por levantarnos de buenas en esta mañanita. Con esa misma buena vibra vamos a seguirle. Además de mucho amor y brillitos, buenas rolitas, buen chismecito y las mejores promociones, Matcher. En dos canciones más vamos a platicar de nuestra artista Match Ray, que ahora nos sorprende con su participación en la pantalla grande. Y en esta hora, ¿cómo te vas al Festival Pulso GNP aquí en Querétaro? En Match 97.9, más pop, conéctate.

97.9 más pop. Conéctate, escuchamos a Sarah Larson. Esto fue Lush Life. Esta rolita que se volvió tendencia una vez más en redes sociales este 2026 con la característica coreografía y que además también fue la que le posicionó a Sarah Larson en los primeros puestos de listas de popularidad. Yo soy Luna y Turbe, te acompaño hasta las 2 de la tarde. Nos vamos con algo de Ray, que además de estar triunfando en la música con su propia esencia, también nos dijo que va a estar triunfando ahora en la gran pantalla con su primer gran papel como actriz en Lineage. Esto junto a la actriz Isabel Huppert en este drama criminal londinense. Y más adelante tendremos algunos más detalles que yo te compartiré todo por acá. Mientras tanto, nos vamos con este exitazo de Ray. Suena Where Is My Husband en Match 97.9.

0: 97.9 más pop. Conéctate, escuchamos a Harry Styles. Esto fue As It Was. Nuestro artista Match, que ya está en plena gira Together Together y que lo estamos esperando para dentro de aproximadamente 2 mesecitos en nuestro país, Matcher. A quien también estamos esperando es a Bruno Mars, y que además de todo lo que está haciendo con sus conciertos, está abriendo tiendas junto a Hello Kitty. Yo soy Luna y Turbe, te acompaño hasta las 2 de la tarde. Esto lo platicamos a las 10.22 en Match 97.9 más pop. Conéctate.
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20 grados en la temperatura. 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

Match 97.9, más pop, conéctate. Escuchamos a Sean Paul, esto fue I'm Still In Love With You. Todo un gran clásico, Major. Clásico como esta colaboración que está haciendo Bruno Mars junto a Hello Kitty, este gran personaje que nos acompañó más de una generación. Yo soy Luna y Turbe, te acompaño hasta las 2 de la tarde. Y se supo que se abrió hace varios meses esta tienda pop-up exclusiva de Bruno Mars y Hello Kitty en Estados Unidos. Y tras este gran éxito que tuvieron, Major, van a tener una más en París, abriéndola este mes de junio, mezclando música y obviamente el universo de Hello Kitty. Antes de que ya anunciaron, van a estar recorriendo nuevas ciudades europeas, Major. Así que para seguir con la euforia de Bruno Mars, nos vamos con esta gran rolita de su más reciente álbum, The Romantic. Suena ya a Just Might en Match 97.9, más pop con

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1: Match 97.9 más pop, conéctate. Escuchamos a Britney Spears, esto fue Oops, I Did It Again. Todo un gran clásico de los años 2000 es Mature y que forma parte de su catálogo musical que, sí, vendió el año pasado junto a sus derechos de su catálogo musical, junto a otras canciones como Baby One More Time. Yo soy Luna y Turbe, te acompaño hasta las 2 de la tarde y nos vamos con algo de Dua Lipa, que está compartiendo y sigue compartiendo y obviamente tiene todo el derecho de hacerlo, de estas fotografías de su boda con Callum Turner, en donde vemos un gran outfit muy vintage, pero mature. Esto tuvo de inspiración el famoso traje de novia que lució Bianca Jagger en su boda de 1971 con el rockero vocalista de los Rolling Stones, Mick Jagger. La escuchamos ya con esto que se llama Don't Start Now en Match 97.9 más pop, conéctate.

0: Corregidora hasta Luis Pasteur.
1: Buen avance.
0: En cambio, nada te retrasa sobre prolongación Luis Pasteur a partir de Avenida Valle del Cimatario con dirección hasta la carretera Huimilpan, Querétaro.
1: Clima.
0: 20 grados. Yo soy Leslie y escuchas la mejor música a través de Match 97.9 más pop. Conéctate.
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97.9 más pop, conéctate, escuchamos a TNC, esto fue Cake by the Ocean. Esta agrupación formada por el hermano Joe Jonas de los Jonas Brothers Mature. 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Nos vamos a enfiestar con esta gran canción de Hugh Gill y Soul Soul, suena ya Jamaican. La disfrutamos esta mitad de semanita en Match 97.

0: 97.9 más pop, conéctate. Escuchamos a Joe. Esto fue End of Beginning, disfrutando de esta mitad de semanita. Major, vamos a platicar de esta supuesta rivalidad entre Olivia Rodrigo y Taylor Swift, porque Olivia Rodrigo ya habló al respecto. Yo soy Luna y Turbe, te acompaño hasta las 2 de la tarde. Esto lo platicamos a las 11.5 en Match 97.9 más pop, conéctate.
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Match 97.9 Más Pop, conéctate. Seguimos conectadísimos una hora más en este miércoles 3 de junio, Match, mitad de semanita. Vamos vibrando altísimo, un día a la vez, todo fluye, nada se estanca. Yo soy Luna Iturbe, te acompaño hasta las 2 de la tarde, te sigo mandando mucho amor y brillitos. Buenas vibras, seguimos conectados con las mejores rolitas, buen chismecito y las mejores promociones. En dos canciones más, platicamos de esta supuesta rivalidad entre nuestras artistas Match, Olivia Rodrigo y Taylor Swift, que Olivia Rodrigo ya habló al respecto. Así que conectadísimos en Match 97.9 Más Pop.

0: 97.9 más pop, conéctate. Escuchamos a Tequila Roy y Justin Bieber. Esto fue Stay. 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Conéctate.
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0: obras.
1: Hay reducción de carriles a causa de obras en la carretera 57 desde el Colorado hasta Loma Cuesta China, con dirección a la ciudad de Querétaro. Por favor, ten mucho cuidado.
0: A vuelta de rueda.

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97.9 más pop, conéctate. Escuchamos a Calvin Harris, esto fue Summer. Gran rolita mature para ir enfiestando en esta mitad de semana y también para estar sintiendo ya bastante cerca este verano y las vacaciones que vienen. Yo soy Luna y Turbe, te acompaño hasta las 2 de la tarde y nos vamos con algo de Selena Gómez, que además de ser una gran cantante y obviamente tener este gran éxito, lo tiene por la parte también de las series de televisión. Ella ha destacado mucho por su participación en la serie Only Murders in the Building y Majorette ha recibido grandes premios de importantísimos sobre la serie. Si no las has visto, es una súper recomendación que te puedo hacer el día de hoy. Yo ya me eché varias temporadas y mientras tanto nos vamos con esto que se llama Love On de Selena Gómez esta mitad de semanita en Match 97.9 más pop, conéctate.

0: 97.9 más pop, conéctate, escuchamos a Thousand Miles, este gran exitazo de Vanessa Carlton, y vamos a seguir con buen chismecito, Matcher, sobre nuestra artista match Sabrina Carpenter, que nos comparte esta experiencia con una persona no muy agradable cerca de su casa. Yo soy Luna Iturbe, te acompaño hasta las 2 de la tarde, y esto lo platicamos a las 11.41 en Match 97.9 más pop, conéctate.
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0: Macho, estoy de regreso con más información.
1: Aviso.
0: Si quieres viajar a la Ciudad de México, recuérdalo que no están circulando los autos con engomado rojo, terminación de placas 3 y 4.
1: A vuelta de rueda.
0: Ya tenemos

97.9 más pop, conéctate. Escuchamos a Tame Impala, esto fue Drácula, este exitazo que está triunfando en redes sociales y que también vimos a los integrantes de Tame Impala disfrutar de esta canción con Dua Lipa para un video corto en TikTok. Yo soy Luna y Turbe, te acompaño hasta las 2 de la tarde y vamos a platicar de Sabrina Carpenter, que muy preocupada lo compartió y que de hecho ya puso una demanda formal hacia un desconocido que apareció varias veces en su casa mayor. Un hombre de 31 años apareció varias veces en la casa de Sabrina Carpenter con conductas bastante extrañas, un tanto agresivas, y aquí la prioridad es la seguridad de Sabrina Carpenter, así que ya hizo algo al respecto y esperemos que no pase a mayores. Mientras tanto, nos vamos con la canción número 199 del día y Sabrina Carpenter. Suena ya Espresso esta mitad de semanita en Match 97.9 más pop. Conecta.

97.9 más pop. Conéctate, escuchamos Somebody That I Used To Know. Estoy a cargo de Gaurier. Esta One Hit Wonder, esta canción que pegó Mature, y después de eso no subimos mucho más de esta agrupación. Yo soy Luna y Turbe, te acompaño hasta las 2 de la tarde y vamos a platicar de qué dicen por ahí. Falta exactamente un mes para la boda de nuestra artista match, Taylor Swift. Yo soy Luna y Turbe, te acompaño hasta las 2 de la tarde. Esto lo platicamos a las 12, al mediodía, en Match 97.9 más pop. Conéctate.

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1: A vuelta de rueda.
0: Ya tenemos intensa carga en prolongación corregidora. ¿No te conviene? Desde Indio.

0: en avance.
1: En prolongación Luis Pasteur, nada te retrasa. Del tramo de Avenida Valle del Cimatario con dirección hasta la carretera Huimilpan Querétaro.
0: Clima.
1: 23 grados.

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2: 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Seguimos conectadísimos este miércoles 3 de junio. Major, mitad de semanita, vibrando altísimo. Pero recuerda, vamos un día a la vez, todo fluye, nada se estanca. Yo soy Luna y Turbe, te acompaño hasta las 2 de la tarde. Te sigo mandando mucho amor y brillitos. Buenas vibras, seguimos con las mejores canciones, buen chismecito y las mejores promociones. En dos canciones más platicamos del Bob Dorrio de nuestra artista Match, Taylor Swift. Y lo que sabemos al respecto, Matcher, porque podría ser que exactamente dentro de un mes se dé el bodorrio. Así que ahorita lo platicamos conectados en Match 97.9. Más Pop, conéctate.

Match 97.9 más pop, conéctate, escuchamos a Bob Sinclair. Esto fue Love Generation, una canción para ponernos en fiestar en esta mitad de semanita, Matcher. Y fiestononón el que viene con Taylor Swift, nuestra artista Match, que está a nada de su bodorrio con el jugador de americano Travis Kelce. Yo soy Luna y Turbe, te acompaño hasta las 2 de la tarde. Y Matcher, conforme creímos saber más de esta boda, lo cierto es que igual y no tal cual, porque ella lo quiere hacer de una manera muy privada, muy secreta. Tanto así que se había hablado de que los invitados no pueden llevar a su más uno ya tradicional a las bodas, que es un pase personal. Pero se está diciendo, se está compartiendo que esta boda va a ser el próximo 3 de julio en Nueva York, o sea, exactamente dentro de un mes, y que ya tienen casi todos los preparativos listos para esta ceremonia íntima y especial, Matcher. Porque estos últimos días, esta gran artista Match ha sido captada con su familia en la ciudad, Matcher. Así que podría ser solamente una herramienta de distracción, o podría ser la fecha real y los detalles que sí son ciertos, o nadota, Matcher. Pero lo descubriremos más adelante. Por lo pronto nos vamos con esta gran rolita de Taylor Swift. Suena ya The Fate of Ophelia esta mitad de semanita en Match 97.9 más pop. Conéctate.

97.9 más pop, conéctate. Escuchamos a Jason Derulo. Esto fue One to Want Me. Cuando quieres que la otra persona te quiera como de lugar, macho, pero con buen ritmo. Yo soy Luna y Turbe, te acompaño hasta las 2 de la tarde. Y nos vamos con este gran exitazo de Lady Gaga y Bruno Mars, que antes de ser la canción más escuchada del 2025, macho, esta canción se quedó arrumbada en los estudios de grabación de Bruno Mars. Él estaba trabajando en esta canción en el año 2021, pero por más que compartió mucho de su corazoncito, de su alma y se escuchaba lo suficientemente bien, no llamaba la atención, no creían que fuera a ser un exitazo hasta que salió a la luz en el 2024 en colaboración con Lady Gaga y se convirtió en el 2025 en la canción más escuchada del año. Nos vamos con la canción número 208 del día. Suena Lady Gaga y Bruno Mars, Die With A Smile en Match 97.9. Más pop, conéctate.

0: Match 97.9 más pop, conéctate. Escuchamos a Billie Eilish, esto fue Wildflower. Disfrutando de las mejores canciones en esta mitad de semanita. 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A las 12.24 te digo cómo participar en Match 97.9 más pop, conéctate.
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0: Buena tarde, Matcher. Vamos con más información.
1: A vuelta de rueda.
0: Avenida Constituyentes no es opción. Se retrasa desde Ejército Republicano hasta Avenida Cimatario.
1: Tráfico lento.
0: Ya tenemos incremento a la carga en Boulevard Bernardo Quintana. Desde Boulevard Bernardo Quintana hasta Paseo de Loma Dorada.
1: Buen avance.
0: En Avenida Pie de la Cuesta, desde Calle La Calma y la Calzada de Belén, no tenemos complicaciones en Avenida Revolución, desde Plutarco Elías Calles a Avenida Carrillo Puerto.
1: Clima.
0: 27 grados ya en la temperatura. 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

97.9 más pop, conéctate. Escuchamos Adele, esto fue Set Fire to the Rain, una canción poderosísima, macho, que retrata exactamente esa intensidad de las relaciones cuando igual y ya no van por el mejor camino. 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

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Nos vamos con esta canción tendencia en redes sociales de cargo de Milky. Suena ya Just the Way You Are en Match 97.9. 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

97.9 más pop, conéctate. Escuchamos a Christina Perry, esto fue A Thousand Years. Esta canción llena de mucho amor y brillitos, y que además es parte del soundtrack de Crepúsculo, estas grandes películas, Manchur, que igual son cinematográficamente hablando no fueron la gran cosa, pero para toda una generación, Manchur, fueron una cosa impresionante y lo seguimos llevando a nuestro corazoncito. Yo he de decirte que sí, tengo que ver mínimo una vez al año la saga completa de Crepúsculo. En este 2026 no lo hemos hecho, tal vez hoy sea el día, quién sabe. Yo soy Luna Iturbe, te acompaño hasta las 2 de la tarde. Estamos conectados en redes sociales, @MatchRadioHQ, @LunaIturbe_, para que me cuentes cómo vamos en esta mitad de semanita. Si tienes planes ya para hoy, para lo que viene en el fin de semana, Matcher, cómo vamos en el trabajo, si vamos saliendo de la escuela, si vamos un ratito de salida de la oficina, las escuderías Uber, Didi que conectan con nosotros, ahí estamos conectadísimos. Seguimos en este mood romanticón, mucho amor y brillitos con esto de Stephen Sánchez. Suena ya Until I Found You con este toque vintage en Match 97.9 más pop, conéctate.

0: Match 97.9 más pop, conéctate. Escuchamos In My Mind enfiestando en esta mitad de semanita, Major. Y quien también estaba enfiestando sin ser completamente invitado, pero qué gran momento le regaló a esta fan, fue Justin Bieber en un cumpleaños de una persona que no iba con él. Yo soy Luna y Turbe, te acompaño hasta las 2 de la tarde. Esto lo platicamos a las 12:47 en Match 97.9 más pop, conéctate.
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de listas de popularidad después de varios años de estarlo intentando. Regresó con todo, Mature. Yo soy Luna Iturbe, te acompaño hasta las 2 de la tarde y nos vamos con algo de Justin Bieber, nuestro artista match, que sin estar invitado a un cumpleaños, él cantó las mañanitas. Yo soy Luna Iturbe, te acompaño hasta las 2 de la tarde. Y se hizo viral un video en redes sociales, Mature, este fin de semana en Los Ángeles, donde estaba una fan cumpliendo años y de repente se acercó Justin Bieber a ser parte de la celebración y le cantó las mañanitas. Mature, imagínate para empezar que sea tu cumpleaños, estás teniendo altas expectativas de ese día, después vas a un restaurante a disfrutar con tus personas cercanas, después de eso ves a Justin Bieber y la sorpresa no se acaba ahí, después de eso va contigo y te canta las mañanitas. Qué gran momento siento yo, Mature. Nos vamos con esta gran colaboración que tiene junto a Daniel César. Suena ya Peaches esta mitad de semanita en Match 97.9, más pop, conéctate.

0: 97.9 más pop, conéctate, escuchamos a los Black Eyed Peas. Esto fue Where is the Love. Este himno mature que si todo mundo se rigiera por el amor, estaríamos en una condición completamente distinta en toda la sociedad. Mature, tenemos saludos bastante especiales acá en redes sociales, conectados en arroba match radio HQ y arroba luna y turbe guión bajo para Darío Aguilar, que está conectado con nosotros todos los días. Muchísimas gracias, mucho amor y brillitos desde aquí. Y Mature, vamos a seguir con buen chismecito, porque vamos a platicar de algunas de las canciones de Sabrina Carpenter de su más reciente álbum y qué fue lo que nos quiso decir con ellas. Platicamos de esto a la 1:07. Yo soy Luna Iturbe, te acompaño hasta las 2 de la tarde en Match 97.9 más pop. Conéctate.
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0: buen avance.
1: En Avenida Pie de la Cuesta, desde Calle La Calma y la Calzada de Belén, no tenemos complicaciones. En Avenida Revolución, desde Plutarco Elías Calles a Avenida Carrillo Puerto.
0: Clima.
1: 27 grados y en la temperatura. 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
1: 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Seguimos conectadísimos una hora más en este miércoles 3 de junio, Matchroom, mitad de semanita, vibrando altísimo, pero vamos un día a la vez. Todo fluye, nada se estanca. Yo soy Luna Iturbe, te acompaño hasta las 2 de la tarde. Te sigo mandando mucho amor y brillitos. Buenas vibras, seguimos conectados con las mejores rolitas, buen chismecito y las mejores promociones. En dos canciones más platicamos de nuestra artista Match, Sabrina Carpenter, y lo que nos quiso decir exactamente con alguna de sus canciones de su más reciente álbum Man's Best Friend. Y en esta hora te cuento cómo participar para irte al Festival Pulso GNP aquí en Querétaro, mes de octubre, en Match 97.9. Más pop, conéctate.

Match 97.9 más pop, conéctate. Que no para la música, así lo dijo Rihanna, Don't Stop the Music. Y tampoco el buen chismecito mature. Esta canción que salió en el año 2007, perteneciente a su álbum Good Girl Gone Bad. Nos vamos con otra gran artista match llamada Sabrina Carpenter, que tiene una canción indicada para ese momento de la vida en el que te reencuentras con una persona que podía ser un poco olvidable anteriormente, pero ahora tuvo el famosísimo glow up. Yo soy Luna Iturbe, te acompaño hasta las 2 de la tarde. Esta canción es tal cual como un viaje de obsesión divertida cuando te reencuentras con esa persona que realmente nunca antes habías volteado a ver y de repente se vuelve irresistible. ¿En qué momento sucedió esto? ¿En qué momento se dio este glow up? ¿En qué momento te pusiste bastante atractivo? Lo dice Sabrina Carpenter. When did you get hot? Este miércoles en Match 97.9.

0: Touch 97.9 más pop, conéctate. Escuchamos a Cyril, esto fue Stumbling In. Disfrutando de esta mitad de semanita, Mancho, ya enfiestando con las mejores canciones. Y seguimos hablando también de hitazos de este 2026 que fueron parte de algún otro álbum de hace algunos años. Y esto lo sabe perfectamente bien nuestro artista Match, Dominic Fike. Yo soy Luna y Turbe, te acompaño hasta las 2 de la tarde y lo platicamos a la 1:23 en Match 97.9 más pop, conéctate.
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0: Ignacio Zaragoza entre Calzada Ezequiel Montes y hasta llegar a Prolongación Corregidora. Vamos muy lentos en Paseo 5 de Febrero entre Boulevard Bernardo Quintana y Carretera 57. Con asentamientos en Avenida Luis Pasteur entre Carretera 57 y Primera Calle de Laurel.
1: Clima.
0: 27 grados. 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

Match 97.9 más pop, conéctate, escuchamos a Daft Punk, esto fue One More Time. Tremendo exitazo mayor de esta agrupación que nos dejó porque la tecnología en la música estaba avanzando muy rápido, prefirieron dejar su legado musical y aún así, Mature, hay mucho rumor de que podrían regresar a la música. Esperemos que sí, estaría bastante bien, siento yo. Yo soy Luna y Turbe, te acompaño hasta las 2 de la tarde y nos vamos con algo de Dominic Fike. Esta canción que se llama Baby Doll y que fue parte de su primer proyecto formal, su EP Don't Forget About Me Demos. Esto del año 2018, Mature. Lo cierto es que le tomó años encontrar este reconocimiento masivo que ahora tiene gracias a las redes sociales, gracias al TikTok. Esta canción dura poquito más de minuto y medio y él lo compartió que realmente de inicio solamente era como una maqueta, como un borrador, por así decirlo, de canción. Y ahora tremendo exitazo que tiene. Luego disfrutamos ya en esta mitad de semanita. Suena Baby Doll de Dominic Fike en este miércoles en Match 97.9 más pop. Conéctate.

97.9 más pop. Conéctate, escuchamos Magic. Esto fue Rude. Esta rolita, cuando que nos comparte esta situación, cuando nos van a pedir la mano de su novia a su familia, la respuesta es negativa, Mature, y se desencadena esta gran canción, Mature. Quien sí tuvo una respuesta positiva fue Callum Turner, el ahora esposo de Dua Lipa. Yo soy Luna y Turbe, te acompaño hasta las 2 de la tarde. Y Mature, seguimos sin superar esta boda secreta de Dua Lipa. Tanto se hablaba de este compromiso, tanto se hablaba de cuándo sería la fecha, cuándo sería el bodorrio, qué tan grande iba a ser. Y lo hicieron de una manera bastante íntima, bastante secreta y con solamente, dicen, unas cuantas personas. Unas 10 personas a lo mucho en esta discreta boda de Dua Lipa, sus personas más cercanas, Mature. Que igual se está rumorando que es falta una más u otra boda con mucha más fiesta, muchísimo más glamurosa. Y mientras tanto, nos vamos con esta gran canción de Dua Lipa. Rolita número 225 del día, suena Break My Heart en Match 97.9 más pop, conéctate.

0: 97.9 más pop. Conéctate, escuchamos a Avril Lavigne. Esto fue Complicated, todo un gran clásico de esta gran artista mayor que por más que pasen los años parece que no envejece. ¿Cómo le hace? No sabemos. Yo soy Luna y Turbe, te acompaño hasta las 2 de la tarde en la radio con las mejores promociones. 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Yo soy Luna y Turbe, te acompaño hasta las 2 de la tarde y a la 1:44 te digo cómo participar en Match 97.9 más pop. Conéctate.
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97.9 más pop, conéctate. Escuchamos a Viv Rexha, esto fue New Religion. Esta es su versión de este clásico de Faithless, que será parte de su próximo álbum que está a días de salir, Dirty Blonde. 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Yo soy Luna Iturbe, te acompaño hasta las 2 de la tarde, y si quieres disfrutar de

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Te dejo con este rolón de Aaron Smith, suena ya Dancing en Match 97.9, más pop con él.

0: 97.9 más pop, conéctate. Escuchamos a Post Malone con una de mis muchas canciones favoritas. Esto fue Circles. Mature, ha llegado mi momento de decirte bye bye y buen provecho si es que ya vas a comer. Yo soy Luna Iturbe y gracias, gracias, gracias por conectarte el día de hoy. Te quedas con Alison Gutiérrez, más tarde llega Ailen Rosales. Mañana en la mañana conectas con Kika Rivers en el Match Morning a las 6 de la mañana. Y tú y yo volvemos a conectar a las 10 de la mañana. Te mando mucho amor y brillitos para esta tardecita de mitad de semana. Y sigues en Match 97.9 más pop. Conéctate. Bye bye.
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4: Continúa disfrutando de tu camino, que ya es momento de más información vial.
1: Aviso.
4: Ten en cuenta que vas a encontrar cerrada la vialidad de Boulevard de la Nación con dirección a Paseo 5 de Febrero, entre Cerro del Sombrerete y Palma Zica. A causa de daños en la infraestructura pluvial, utiliza vías alternas.
1: Tráfico lento.
4: En Avenida Pie de la Cuesta, entre Avenida Belén y hasta

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2: Match 97.9, más pop, conéctate. Match, empezamos juntos nuestro turno y la pasamos espectacular porque comemos juntos mientras suena una hora de música continua. Yo soy Alison Gutiérrez, te acompaño hasta las 6 de la tarde y conectamos en redes, arroba Match Radio HQ y arroba Alison Gutiérrez en Insta, Match. Obviamente la pasamos espectacular, te repito lo de siempre, Match. Obviamente cuando escuchas mi bellísima voz empezamos una hora sin interrupción. Así que quédate conectadísimo en esta hora de música continua. Tengo grandes sorpresas y buen chisme para ti. Sigues en Match 97.9, más pop, conéctate.

97.9 Más Pop, conéctate. Escuchamos a Florida con Ride Around para iniciar bien esta hora de música continua, Major. Oye, tenemos que hablar de Bruno Mars, y es que hay por ahí una rola que ayer estuvimos hablando de esta, Risk It All, que se inspiró en Marc Anthony. Yo soy Alison Gutiérrez, te acompaño hasta las 6 de la tarde, y así es, Major. Nos estuvieron contando por ahí algunos críticos que a lo mejor Bruno Mars se inspiró en Marc Anthony, porque en esta instrumentación, Major, nos recuerda mucho a los boleros mexicanos clásicos. Sabemos ya de boca de Bruno Mars que sí se inspiró en boleros mexicanos, así que probablemente esta teoría es cierta, Major. Además, recordemos por ahí algo icónico de Marc Anthony, y es que logró llevar la salsa romántica a las listas de éxitos de nivel mundial, Major. En una época en la que se dominaba todo el mainstream por el pop y el rock, así que definitivamente tenemos que celebrar nuestras raíces mexicanas con esta bellísima rola que nos hizo Bruno Mars en la versión original, Risk It All, aunque recordamos que ya tiene versión en español, también lo arriesgo todo por ti. Esto es Bruno Mars, la canción número 222 del día. Ya lo disfrutas en Match 97.9. Más Pop, conéctate.

97.9 más pop. Conéctate, escuchamos a Justin Bieber con Daisies. Oye, Macho, tenemos que hablar de una confesión que hicieron los Imagine Dragons. Déjate cuento, yo soy Alison Gutiérrez, te acompaño hasta las 6 de la tarde. Y así es, Macho, confesaron, adivina qué, que escriben sus canciones pensando en cómo se sentirán cantándola en un estadio llenísimo de gente, Macho. Por eso tenemos rolas justo como Believer, que ya la escuchas, o Radio

Que tuvieron una permanencia histórica, macho, en el ranking del Billboard Hot 100, pasando más de 80 semanas en la lista, porque es simplemente buenísima. Tú escuchas esta canción y sientes que hasta te vibra el corazón y el alma, macho, porque definitivamente así está hecha, para que muchas personas lo disfruten al mismo tiempo, completamente en vivo y además también grabado. Te dejo con esto para que obviamente truenes la bocina con Believer de Imagine Dragons. Es la 224 del día, ya suena en Match 97.9, más pop, con Conéctate.

Match 97.9 Más Pop, conéctate. Disfrutamos a mi mejor amiga Taylor Swift con The Fate of Ophelia y Mature. Tenemos que hablar de que este 2027 podría estar ganando su primer Oscar. Yo soy Alisa Gutiérrez, te acompaño hasta las 6 de la tarde. Soy tu Swiftie de confianza, ya lo sabes, Mature. Así que déjate cuento, se sabe ya, está confirmadísimo, no nos dejó como payasos a los Swifties, que va a trabajar en la película de Toy Story 5, Mature, haciendo una canción. Por ahí se rumora que es para Jessie la vaquerita, que se va a llamar I Knew It, I Knew You. Y esta canción, Mature, podría ganarle un Oscar a canción original en 2027. Esto porque absolutamente todas las películas de Toy Story, Mature, han estado nominadas a mejor canción y todas han ganado. Así que probablemente Taylor Swift tenga la oportunidad de ganar su primer premio Oscar, Mature, por mejor canción original para Toy Story por I Knew It, I Knew You. Así que, Mature, lo manifestamos juntos, obviamente, para que mi mejor amiga pueda disfrutar de tener un Oscar en sus manos, claro que sí. Así que en lo que ese momento llega y estrenamos la canción este mes, escuchamos juntos a Justin Timberlake con una canción que me pone muy de buenas, Macho. En esta hora de música continua suena Can't Stop the Feeling, la canción número 226 del día en Match 97.9 Más Pop, conéctate.

97.9 más pop. Conéctate. Apache de Rosé junto a Bruno Mars acaba de sonar en la hora de música continua. Oye, Mature, hablemos por favor del gran debut en Tomorrowland Bélgica de Calvin y Harris. Yo soy Alison Gutiérrez, te acompaño hasta las 6. Yo sé que Calvin Harris es un artista de nivel mundial, Mature. Lo conocen hasta en Marte, por supuesto que sí. Pero adivina que nunca había estado en el Tomorrowland de Bélgica. En esta edición belga, por supuesto que no. Así que va a estar por allá en uno de los festivales de música electrónica más importantes del mundo, haciendo su gran debut, Major. Para mandarle las mejores vibras, suena de fondo ya Calvin Harris con How Deep Is Your Love, la canción número 228 del día en Match 97.9 más pop. Conéctate.

97.9 más pop. Conéctate, escuchamos a Summer Can Home Record. 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Así que, obviamente, seguimos con grandes rolas en la espera también del 30 de septiembre que llegan Maroon 5 con One More Night, la canción número 230 del día en Match 97.9 más pop. Conéctate. You and I.

97.9, más pop, conéctate, disfrutamos de Drácula de Tame Impala. Oye, Mature, tenemos que hablar de Sabrina Carpenter, y es que una canción que la llevó a la fama mundial, literalmente, casi no sale al aire. Yo soy Alison Gutiérrez, te acompaño a las 6 de la tarde, y efectivamente, Mature, no estamos hablando de Please, Please, Please. Hablamos de Express, esta canción que, por supuesto, la catapultó a la fama a nivel mundial, para que absolutamente la conocieran, mira, en todo el universo, en toda la galaxia, incluso, Mature. Pero su equipo decía, no sé, como que no encaja mucho en la vibra de Short and Sweet, como que siento que la expresión de espresso y utilizar el café como alguna metáfora no nos encanta, no termina de encajar con nuestra idea. Pero Sabrina dijo, ¿saben qué? Confíen definitivamente en mí, porque esta canción va a ser la canción del año, del verano también. Y efectivamente, Major, lo fue, porque sabemos que Sabrina Carpenter es una genia, es una mastermind, así que definitivamente confiamos en ella con las buenas rolas. Ya escuchamos por eso Please, Please, Please, uno de sus mejores obras de arte, Mature. Esta es la canción número 232 del día. Ya lo disfrutas en esta hora de música continua en Match 97.9, más pop. Conéctate.

0: 97.9, más pop, conéctate, escuchamos Empire of the Sun con Walking on a Dream. Oye, Major, tenemos grandes noticias y es que ya estamos a punto de que suceda nuestro iHeartRadio Music Festival el próximo viernes 18 y sábado 19 de septiembre. Y ya tenemos artistas confirmados. Yo soy Alison Gutiérrez, te acompaño hasta las 6 de la tarde, conectadísimo 3:03. Te cuento de quiénes se trata, sigues en Match 97.9, más pop, conéctate.
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3: 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Matcher. Seguimos juntos una hora más. Son las 2:56. Yo soy Alison Gutiérrez. Te acompaño hasta las 6 de la tarde. Y conectamos en redes. Arroba Match Radio HQ y arroba Alison Gutiérrez en Insta. Oye, Matcher, ¿qué onda ya? Son las casi las 3 de la tarde. Ya comimos. Y si no, apenas vas a comer, provechito, Matcher. Oye, está haciendo un calorón ahorita. Por favor, toma muchísima agua. Y por favor, siempre trae tu paraguas Match a la mano porque al rato va a llover. Empezamos en Match 97.9. 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

Match 97.9 Más Pop. Conéctate, escuchamos a Maneskin con Vegan. Oye, Matcher, ahora sí te cuento quiénes están confirmadísimos para actuar en nuestros iHeartRadio Music Awards, no, Music Festival 2026. Yo soy Alison Gutiérrez, te acompaño hasta las 6 de la tarde. Es que los Music Awards estuvieron buenísimos, Matcher, pero ahora se vienen los iHeartRadio Music Festival. Además, tenemos que hablar de que obviamente va a ser en Las Vegas el viernes 18 y sábado 19 de septiembre, Matcher, para que te vayas preparando, porque tendremos a Benson Boone, Sarah Larson, pero por supuesto también a BTS. Es que este comeback que están teniendo este año, por supuesto que están, mira, en la cima, Matcher. Obviamente teníamos que tenerlos en los iHeartRadio Music Festival, así que para manifestar que les vaya increíble en su presentación, escuchemos juntos a BTS con Swim, la canción número 236 del día en Match 97.9 Más Pop. Conéctate.

0: 97.9 más pop. Conéctate, escuchamos a Dua Lipa con Houdini. Oye, Mature, tenemos que hablar de Britney Spears, nuestra princesa del pop, obviamente. Esta mujer es una visionaria de la buena música. Yo soy Alison Gutiérrez, te acompaño hasta las 6 de la tarde, a las 3:22, conectadísimo, porque hablamos de su álbum en 2007, Blackout. Sigues en Match 97.9 más pop. Conéctate.
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0: Matchers, que tengan un excelente camino. Vamos con toda la información vial.
1: Aviso.
0: Te vas a encontrar con un cierre a la vialidad hasta nuevo aviso en Boulevard de la Nación con dirección a Paseo 5 de Febrero, entre Cerro del Sombrerete y Palmasica. Esto a causa de daños en la infraestructura pluvial. Utiliza vías alternas.

0: Márquez. Lleva tráfico a Avenida Revolución entre Plutarco Elías Calles y Avenida Carrillo Puerto. Lento en Paseo 5 de Febrero entre Boulevard Bernardo Quintana y Carretera 57. Con asentamientos en Avenida Corregidora entre Morelos y Avenida Universidad.
1: Clima.
0: 30 grados. 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

95.9, más pop. Conéctate, escuchamos Womanizer de Britney Spears, nuestra princesa del pop major. Obviamente escuchamos a Britney Spears hablando de sus mejores rolas, Baby One More Time, Toxic y por supuesto Womanizer, que desde 2007 hasta ahora major siguen siendo referente de buena música. Yo soy Alison Gutiérrez, te acompaño hasta las 6 de la tarde. Y es que hablemos por favor del álbum Blackout, que hace años estaba adelantadísimo a su tiempo major, porque te repito, salió en 2007.

Pero actualmente muchos artistas siguen adoptando sonidos electrónicos y estilos vocales que utiliza nuestra bellísima Britney Spears en este disco Blackout, así que definitivamente sabemos que Britney es una visionaria de la buena música y si alguna vez piensa regresar Mature, sabemos que va a ser un comeback gigantesco porque ella le sabe perfecto a la buena música. Escuchamos mientras a otro gran artista que con su regreso Mature unos 10 años después la rompió durísimo, Bruno Mars con The Romantic, esto es I Just Might, la canción número 239 del día en Match 97.9 más pop, conéctate.

0: Telephone.
1: Match 97.9 más pop. Conéctate, disfrutamos de Lady Gaga con Telephone. Oye, Major, ahora sí tenemos chismesote de Kendrick Lamar. Y es que quiero que sepas que además de ser un gran artista, es el primer artista que no hacía música clásica o jazz, Major, en ganar el premio Pulitzer en música. Yo soy Alison Gutiérrez, te acompaño hasta las 6 de la tarde. Y así es, Major. En 2018, con su álbum Damn, el Pulitzer, sabemos todos aquí. Y si no, yo te platico, no te me preocupes. Ha estado reservado casi que exclusivamente, Major, para puros compositores de música, pues más clásica, ¿sabes? Como más jazz, todo este tipo de rolitas un poquito más soul. Bueno, pues llegó Kendrick Lamar a decir, no, quiero demostrarles que yo puedo hacer música, un álbum entero que sea una obra complicadísima, Major, pero muy buena. Se dice por ahí, decían los críticos, el jurado, que es una obra realmente que captura la complejidad de la vida afroamericana contemporánea, Major, con una gran profundidad artística, dicen ellos. Y por supuesto que sí, sabemos que Kendrick Lamar hace unas rolas que no te pases. Te dejo con él y junto a SZA suena Luther, la canción número 241 del día en Match 97.9 más pop. Conéctate.

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Match 97.9, más pop. Conéctate, disfrutamos de Hughes, Alta Gun, Jamaican. O también Jamaican Matcher, como quieras decirle. 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Así que en lo que llega este momento, escuchamos juntos la bellísima voz de Miley Cyrus con la rola número 244 del día. Esto es Flowers en Match 97.9, más pop, conéctate.

0: Match 97.9 más pop, conéctate, escuchamos a Mojo con Lady. Oye, Macho, tenemos que hablar del K-pop y es que así como Britney Spears, también están adelantadísimos a su época, Macho. Yo soy Alison Gutiérrez, te acompaño hasta las 6 de la tarde, a las 4:04 conectadísimo, porque te cuento un pequeñísimo detalle del K-pop que podría cambiar absolutamente toda la música como la conocemos. Sigues en Match 97.9 más pop, conéctate. 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
2: 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Matchers, seguimos juntos una hora más en las 3:55. Yo soy Alison Gutiérrez. Te acompaño hasta las 6. Y conectamos en redes. Arroba Match Radio HQ y arroba Alison Gutiérrez. Oye, ya te la saben, Matchers. Junio está medio loquito el clima. Está nublado ahorita. Ya está lloviendo en algunas partes. Pero estamos a 30 grados, o sea, hace un calorón, Matcher. Pero por supuesto, esto no significa que habrá muchos arcoíris en el cielo, lo que es bellísimo para disfrutar la vista con buena música. Te quedas conectadísimo en Match 97.9. 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

Match 97.9 Más Pop, conéctate, disfrutamos de esta bella canción de Rihanna, Love on the Brain. Oye, Major, ahora sí, agárrate que el K-Pop está por cambiar las reglas del juego. Ya lo vienen haciendo desde hace varios años, pero déjate cuento por qué. Yo soy Alison Gutiérrez, te acompaño hasta las 6 de la tarde. Y Major, se sabe que las canciones de K-Pop están diseñadas para tener un momento específico que pueda volverse viral. Esto es cierto, Major, las agencias ya confirmaron.

Osborne también, que piensan en cómo va a sonar una canción, sí, en la radio, pero también en cuál será el paso de baile, el gesto o la parte del coro que la gente va a recrear en redes sociales, porque actualmente, Macho, las redes sociales tienen un poder impresionante. Así que sí, definitivamente la música K-pop está diseñada, sí, para que suene bien, obviamente en radio y en todas las plataformas posibles, pero sobre todo en redes sociales, y cuál será el punto clave que la gente va a querer recrear en su propia cuenta. ¿Qué piensas de esto? Te leo en redes, @macheradiohq y @AlisonGutierrez, en lo que suenan las Huntrix con Golden, que todos sabemos perfectamente cuál es el momento clave. Macher, súbele a esta canción, que es, por cierto, la rola número 249 del día en Match 97.9. 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

0: Hitch 97.9 Más Pop. Conéctate, escuchamos a Lola Young cantando Messy Matcher. Ya que andamos con nuevos artistas match que nos encantan, tenemos que hablar obviamente de Olivia Dean. Yo soy Alison Gutiérrez, te acompaño hasta las 6 de la tarde. Conectadísimo, 4:20. Hablamos de nuestra artista indie nueva favorita, Matcher. Sigues en Match 97.9 Más Pop. Conéctate.
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Match 97.9 más pop, conéctate. Disfrutamos de One Republic and Counting Stars. Oye, Major, ahora sí tenemos que hablar de nuestra Olivia Jean, nuestra nueva artista Match favorita. Yo soy Alison Gutiérrez, te acompaño hasta las 6 de la tarde. Y es que antes de ganar Grammys, antes de hacer giras mundiales, Major tocaba en la calle de South Bank en Londres, Major. Cuando tenía apenas solo 17 añitos, se presentaba como una artista callejera, pero era buenísima. La gente la grababa, la gente la escuchaba todo el tiempo, disfrutaban de su bellísima voz

Y poco a poco sabemos que fue consiguiendo un contrato, luego otro, luego fue cuando ya se convirtió en la artista que conocemos hoy en día en todas partes del mundo, macho. Por eso te dejo para que disfrutes con ella, nuestra santísima Olivia Dean, para manifestar que a ti y a mí nos vaya increíblemente bien, macho. Suena So Easy to Fall in Love, la canción número 251 del día en Match 97.9 Más Pop. Conéctate.

97.9 más pop. Conéctate, escuchamos Bring Me To Life de Evanescence. Oye, Matcher, estamos a 2 días de su próximo álbum. Yo soy Alison Gutiérrez, te acompaño hasta las 6 de la tarde. Y efectivamente, el 5 de junio, o sea, este próximo viernes en Matcher, sale Sanctuary, su próximo álbum desde 2021 que no estrenaban absolutamente nada, Matcher. Ya tenemos fuera 2 canciones, Who Will You Follow y Afterlife, que por supuesto son rolas increíbles, Matcher. Ya las escuché, necesito yo ese álbum completo, son 12 canciones en total, en 2 días escuchamos y vemos qué onda, cuál ponemos aquí, Mature, tú mandas en eso. Mientras ese momento llega, escuchamos a Harry Styles con una rola que también nos encanta, As It Was, la número 253 del día, ya lo disfrutas en Match 97.9 más pop, conéctate.

0: 97.9, más pop, conéctate. Escuchamos The Lazy Song de Bruno Mars. Oye, Matcher, ahora sí te cuento cómo participar y ganar por un acceso cuádruple, un pasaporte match para que te lances al festival Pulso GNP aquí en Querétaro el próximo 10 de octubre. Yo soy Alison Gutiérrez, te acompaño hasta las 6 de la tarde a las 4:41 conectadísimo porque te cuento cómo hacerle. Sigues en Match 97.9, más pop, conéctate.
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0: Que tengan un excelente camino. Vamos con toda la información vial.
1: Obras.
0: Del Tren México-Querétaro y con reducción de carriles en prolongación Corregidora Norte entre Unión y Avenida Universidad. Toma tus precauciones y vías alternas.
1: Tráfico lento.
0: En Paseo 5 de Febrero entre Boulevard Bernardo Quintana y Carretera 57. Se complica

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1: 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En lo que suena Dua Lipa, Levitating, tú te registras un montón de veces porque ya escuchas esta rola que es la número 255 del día en Match 97.9. 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

0: 97.9 más pop. Conéctate, acabamos de disfrutar juntos a Pink Can Just Give Me a Reason. Oye, Major, noticias de último minuto. Alex Warren acaba de confirmar su próximo álbum. Yo soy Alison Gutiérrez, te acompaño hasta las 6 de la tarde. Conectadísimo, 5:05, te cuento los detalles. Sigas en Match 97.9 más pop. Conéctate.
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3: Match 97.9, más pop, conéctate. Matchers, seguimos juntos una hora más y la última. Ya soy Alison Gutiérrez, te acompaño hasta las 6 y conectamos en redes, arroba Match Radio HQ y arroba Alison Gutiérrez en Insta. Oye, ¿qué onda con el clima? Ya está bajando 28 grados, hace rato estábamos en 30, Matchers. ¿Sigue nublado? Si traes suéter, perfecto. Yo, una vez más, no. Es que no me gusta, Matchers. Yo soy team calor y me aferro a que haga calor aunque esté lloviendo, pero bueno. Seguimos conectadísimos con la mejor música en Match 97.9. Más pop, conéctate.

97.9 Más Pop. Conéctate, disfrutamos de Caiga con Firestone. Oye, Major, tenemos noticias de nuestro nuevo artista Match, que es todo un éxito en la música, Alex Warren. Yo soy Alison Gutiérrez, te acompaño hasta las 6 de la tarde y nos acaba de anunciar esta tarde, Major, hace un par de horas, que ya tiene listo su próximo álbum. Sale en agosto y se llama Wild Child. ¿Qué significa esto en español? Niño salvaje. O sea, se vienen grandes cosas, probablemente anécdotas de cuando era niño, Matcher. Mucha historia buena en cada canción, seguramente. Así que disfrutamos juntos. Este rolón suena Ordinary, la número 259 del día en Match 97.9. 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

0: Touch 97.9 más pop, conéctate. Disfrutamos de Joken and the Beginning. Oye, Major, hay una rola de 2002 que hasta apenas 2026 se vino a hacer viral y ni siquiera por el videoclip original, Major. Yo soy Alison Gutiérrez, te acompaño hasta las 6 de la tarde. A las 5 con 19 minutos, conectadísimo, que hablamos de Milky. Sigues en Match 97.9 más pop, conéctate.
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Match 97.9, más pop, conéctate, escuchamos a Shaggy con Angel. Oye, Major, tenemos que hablar de una canción que salió en 2002, pero se volvió viral hasta apenas 2026 gracias a las redes sociales y el video de inteligencia artificial de un perrito surfeando. Yo soy Alison Gutiérrez, te acompaño hasta las 6 de la tarde. Sabes perfectamente que te estoy hablando de Just The Way You Are, The Milky Matcher, pero no, no salió recién, no es una canción hecha con IA, es una canción que existe desde 2002, y de hecho hay un video original, que quiero que sepas que la mujer que sale en el video musical en realidad ni siquiera es la cantante, Matcher. La cantante original es otra que se llama Guiditas Gaza, que por supuesto no salió en el video porque quería poner a una modelo como más hegemónica para el momento, Matcher, y hicieron pasar a la modelo Sabrina Elal para que fingiera ser la cantante, pero eso solo duró un ratito, Matcher. Pero bueno, ahí tienes el chisme completo de esta canción que existe desde 2002. ¿Tú qué andabas haciendo por aquella época? ¿Ya habías nacido, Matcher? Espero que sí, oye. Escuchamos juntos a Milky con Just The Way You Are, la canción número 261 del día en Match 97.9. Más pop, conéctate.

97.9 más pop, conéctate. Escuchamos The Real Slim Shady de Eminem. Oye, Major, tenemos noticias de The Kid LAROI. Es que, ¿qué crees? Déjate cuento todo. Yo soy Alison Gutiérrez, te acompaño hasta las 6 de la tarde. Acaba de ampliar la era de su álbum Before I Forget, Major, con nueva música, incluyendo el próximo sencillo I Condemn, y por supuesto con una edición deluxe de este mismísimo álbum que acaba de lanzar en primavera, Major. Se vienen grandes cosas, me encanta que estén sacando música nueva, porque este 2026 suena espectacular. Te dejo con justo The Kid LAROI con Justin Bieber. Este es Stay, la canción número 263 del día en Match 97.9. Más pop, conéctate.

0: fue Empire State of Mind. 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Yo soy Alison Gutiérrez, te acompaño hasta las 6 de la tarde a las 5:42, conectadísimo porque te digo cómo participar y ganar. Sigues en Match 97.9 más pop, conéctate.
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0: Que tengas el mejor de los trayectos y conduce con precaución.
1: Tráfico lento.
0: En Avenida Constituyentes, entre Sierra de Zimapán y Avenida Cimatario, se complica la circulación de Avenida San Diego, entre Primera Privada San Diego y Espuela del Ferrocarril. Si tu camino es por acceso 4, te quedas detenido entre Avenida 5 de Febrero y hasta llegar a acceso 2. Otro punto complicado está en Avenida Corregidora, entre Morelos y Avenida Universidad. El tránsito es muy lento en Avenida Constituyentes, entre Prolongación Luis Pasteur y Prolongación Corregidora Sur. Y te encuentras con asentamientos en carretera 57 entre Paseo 5 de Febrero y Paseo 15.

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Te dejo con Selena Gómez sonando Love On como la canción número 264 del día en Match 97.9 más pop. Conéctate.

Flash 97.9 Más Pop. Conéctate, disfrutamos de Chip Thrills de C.A. Mature. Yo con esta rolota me despido de ti. Por aquí la buena música no para, porque te quedas con una hora de música continua junto a Ailén Rosales. Yo soy Alison Gutiérrez, te acompaño de 2 a 6. Y si me extrañas antes, conectamos en redes arroba Match Radio HQ y arroba Alison Gutiérrez. Recuerda que eres súper importante para mí. Vete con cuidado a tu casita, descansa, que mañana es un nuevo día para ser mejores. Por fin, ya mañana es jueves Matcher. Obviamente conectamos temprano en batalla de escuelas y de ahí nos vamos hasta las 10 de la noche con Ailén Rosales. Tú sigues conectadísimo en Match 97.9 Más Pop. Conéctate. Más

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1: Tráfico lento.
0: Sobre prolongación Pino Suárez entre Avenida de los Cedros y hasta llegar a Avenida Galindas. Vamos a avanzar muy lento sobre Avenida Zaragoza entre Ignacio Pérez y Paseo 5 de Febrero. Con asentamientos en Boulevard Bernardo Quintana entre Circuito Álamos y Carretera 57.
1: Buen avance.
0: La circulación es constante en Avenida Colinas del Cimatario entre Avenida Luis Vega y Monroy y Avenida Constituyentes.
1: Clima.
0: 28 grados y esperamos una temperatura mínima de 16 grados. 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
2: Match 97.9 más pop, conéctate. Hello, Major, ¿cómo estás? Buenas tardes, feliz miércoles, ombliguito de semana. ¿Cómo va tu día? Ya saliendo de trabajar, ya casi. Escuderías dándolo todos los universitarios, los que van saliendo de actividades extra. Que se la pasen padrísimo, Major, con mucho cuidado, por favor. Yo soy Ailén Rosales, a tu lado hasta las 10 de la noche. Y qué mejor forma de empezar que con una hora de música continua. Que, oye, ¿qué onda, Major? Que Rihanna le ayuda a las carreras de otros grandes artistas. 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